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3: En Radio 1 son las 7 con 7 minutos.
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1: Bueno, a las 7 de la noche, 18 minutos. Es 7 de la noche, 18 minutos. Están escuchando a esta hora Radio 1 Medellín 93.9. Gracias ahí a toda la gente que nos sigue acompañándonos. Sigue esta hora por acá reportando sintonía en este retorno a casa. Venga, yo le pego por acá una revisadita antes de irme con nuestros compañeros del canal RCN. Yo reviso por acá cómo está el tema de la movilidad. En este momento hay cierre en la vía 4.1 a la altura de Vallejuelos. Muchísima atención a la altura de Vallejuelos en sentido occidente-oriente por siniestro vial. Se recomienda transitar con mucha precaución. Hay cierre en este momento, vía 4.1 a la altura de Vallejuelos, sentido occidente-oriente por siniestro vial, para que lo tengan presente los conductores de uno. Muy bien, son las 7 de la noche, 19 minutos. Es 7 de la noche, 19 minutos. Nos vamos a ir en este momento con nuestros compañeros del canal RCN, porque ya están listos los titulares más importantes, titulares que a esta hora ocurren en la ciudad de Medellín, el departamento antioqueño, noticias que pasan en nuestro país Colombia y también noticias internacionales. Joana Maya, José, con las muy buenas noches. ¿Ustedes cómo se encuentran y cuál es la información?
2: Aquí comienza Noticias RCN. Bienvenidos. ¿Dónde está alias Pocho? Un reconocido cabecilla criminal que sería responsable de aquella parranda en la cárcel de Itagüí. Conocimos en exclusiva que por buena conducta fue trasladado a la cárcel de Palmira. En este penal no hay registro de su ingreso, imagínense. Exclusivo Noticias RCN.
3: Del año 2027 sería la fecha para comenzar el juicio en contra de Nicolás Maduro por los cuatro cargos que enfrenta en la justicia de los Estados Unidos.
4: Entre tanto, habrá audiencias en las que la defensa se centrará en solicitar, ojo, la inmunidad presidencial, dicen, para Nicolás Maduro. Ampliamos la información en minutos desde Nueva York.
5: Sistema antidrones que iba a ser instalado en el Catatumbo no funcionó. El contrato fue firmado por 80 mil millones de pesos. Ya les contamos qué dice la empresa contratista.
2: La plenaria del Senado aprobó la proposición para que Abelardo de la Espella pueda posesionarse en una guarnición militar. Aún falta la Cámara de Representantes. En minutos los detalles.
5: Polémica por el traslado de 4 billones de pesos anunciado por el presidente Gustavo Petro a la cuestionada Unidad Nacional de Riesgo para que atienda las emergencias por el fenómeno del Niño. Esto a tan solo 16 días para que finalice este gobierno.
6: El partido Frente a Vasco da Gama por Copa Sudamericana marcó el debut de Luis Amaranto Perea como director técnico de Independiente Medellín en el estadio Atanasio Girardot.
7: Hoy en el termómetro político, contratación express después de la ley de garantías, 43 mil contratos en 3 semanas por 7 billones de pesos. Además, las coordenadas de la ex representante Carolina Arbeláez, alcaldía de Bogotá o secretaría de gobierno. Al final de la emisión les tengo todos los detalles.
8: A seguirte queriendo y MasterChef Celebrity fueron tendencia durante su estreno. La historia de Dani y Mauricio cautivó a la audiencia que luego se conectó con los 24 participantes de MasterChef Celebrity.
9: Hoy será el segundo capítulo de cada una de las producciones. ¿Qué pasará con la muerte de Octavio en Pa' seguirte queriendo?
10: Por lo menos el viejo cochino murió feliz.
9: ¿Y cuál será el reto que tendrán los 24 famosos en MasterChef Celebrity?
11: Hoy solamente puede haber un trío.
12: Yo quiero es con Luciana y Farad.
9: Nos encontramos en Entretenimiento RCN al final de la emisión.
13: No me atrevo ni a probarlo.
14: Buen plato, pastoso.
15: ¡Delantales
16: negras!
15: ¡Protéjeme,
16: señor!
1: Bueno, muy bien, ahí está la información en este momento, los titulares más importantes a través de Radio 1, la de 1.

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3: Así es, este fin de semana estaremos disfrutando de este simulacro de la feria. Mejor dicho, vamos con toda a recibir el mes de agosto y esta edición número 69 de la Feria de las Flores. ¡Ay, qué rico! ¡Ay, qué bueno! 7:30.

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3: En Radio 1 son las 8:03.
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Seguimos a esta hora encendiendo la ciudad de Medellín, hombre, con buena música, con buena música. Gracias por elegirnos, hombre, no olvide las redes de Radio 1, arroba Radio 1 Medellín, para que sea parte de esta gran familia, arroba Radio 1 Medellín, ese uno en número, listo, arroba Radio 1 Medellín. Listo, por acá ya quiero saludar a mucha gente, hombre. Está ahorita hablando sobre el tema de las comidas rápidas. Hombre, esto se llena, esto se llenó, esto se llenó. La gente, escúcheme por favor, la gente de El Salvador, la gente de Aranjuez, la gente de Castilla, los de Simón Bolívar en Itagüí, Dios mío, Sabaneta, el parque, ¿cómo se le dice? La bota sí o no, así se le dice la bota. Los del Parque de la Estrella, la gente hasta de Caldas, por Dios, que trabajan en comidas rápidas. Por acá me están enviando, pero me deben de enviar el nombre del establecimiento o el punto donde está, nombre, listo, para poderlo saludar. Diga, doble D, vea, desde acá están, desde los chuzos de Paola. Vea, Daniel, de acá es de los quesudos de Ana. Ah, bueno, de una, listo. Para que le llegue más gente, hombre. 314-49-39-93-9, comienzo a escucharlos y a leerlos.

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bueno, avanzamos. Aquí seguimos. Queremos oírlos. Envíenos su nota de voz a esta hora de la noche a través del 314-4939-939. Listo. Y cuéntenos qué canción quiere ingresar en la programación. Aquí la voz suya también cuenta, hombre. Me encanta escucharlos. Cuando nos envían audios es más bacano. Listo. Remate el audio con esto. Y por donde pasa uno, se escucha. Así debe rematar. Listo, Daniel, vea, estoy escuchando desde tal parte. Quiero escuchar tal canción. Y por donde pasa uno, se escucha Radio 1, la de uno. Así es el audio, así es el audio. Listo, los estaré escuchando. Vamos con más programación en Radio 1, la de uno.

los que trabajan mientras la ciudad duerme. ¿Qué más, muchachos? ¿Cómo vamos? Buenas noches. Bendito sea el Señor. A ustedes que el gallo cuando le canta es la hora de salida. Sí, para uno es despertarse, para otros es que ya vamos saliendo de aquí. Vámonos para la casa, pues. Bueno, ¿cómo están? ¿Cómo vamos? ¿Bien o no? Bueno, por acá quiero saludar a muchas de las personas, a nuestros uno vigilantes, bueno, al personal de seguridad que trabaja en las universidades, colegios, bodegas, oficinas, a los muchachos de recepción de las urbanizaciones, a toda la gente, a las de las plantas de energía, hombre, todo el personal de seguridad, muchachos, que está pernotando. Esa palabra de pernotar es mucho como de la policía y del ejército, más que todo como del ejército, ¿cierto, muchachos? Bueno, un abrazo para ustedes. ¿Cómo están? ¿Listo? Desde la familia de Radio 1, la de 1, queremos saludarlos. Celadores, vigilantes, todo el tema de seguridad, hombre, protección de valores. Dios les bendiga. ¿Cómo vamos? Que les vaya muy bien el día de hoy. ¿Listo? Aquí los estamos acompañando siempre. Y recuerde que por donde pasa uno... Radio 1.

0: Bueno, ¿usted cómo está? ¿Cómo me lo va cogiendo la noche? ¿Cómo va avanzando? ¿Le tocó trabajar hasta tarde el día de hoy? Bueno, cuénteme, ¿cómo vamos? ¿Cómo avanza esta noche? ¿Listo? La noche avanza, sigue y la buena música no para en Radio 1, la de uno.
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0: Tenemos varias tareas. Primero, ¿usted ya nos sigue en Instagram? Si no nos sigue, pues ya, síganos ya. @ Radio 1 Medellín, el 1 con número. ¿Listo? Y se puede enterar de todo lo que tenemos: tendencias, cumpleaños, eventos especiales, bueno, conciertos. Se viene un concierto muy bueno. Muy bueno para los que les gusta. Nos gusta el vallenato. ¡Ay! Es una pista nada más, pilas pues. Aquí seguimos firmes. @ Radio 1 Medellín. Listo. Y también para que nos agregue al WhatsApp y nos escriba nuestro nuevo WhatsApp: 314-49-39-939. Listo. Daniel David, la doble de Radio 1, acompañándolos.
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0: especial para nuestros uno conductores y uno conductoras. A nuestros taxistas, a nuestros amigos que traen en el tema del transporte. Listo, que recorren la ciudad de Medellín a esta hora. Gracias por estar conectados con nosotros en Radio 1, la de uno. Venga por acá, gracias.
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0: Ojo pues, que a través de nuestro uno WhatsApp nos puede responder o nos puede enviar el mensaje. Decime, Dani, vea, esta canción a esta hora ya pega y pega duro. 314-49-39-93-9. 314-49-39-93-9. Listo. Y recuerde que por donde pasa uno, se escucha Radio 1, la de uno.

ve, Ave María, bendito sea el Señor. Si usted está en turno, está en carretera o simplemente está disfrutando de la noche, escríbanos a través de nuestro uno WhatsApp. 314-49-39-93-9. Así nos puede agregar. 314-49-39-93-9. ¿Cómo vamos? ¿Cómo están? También nos puede escuchar desde su celular, desde la tablet, desde el iPad, si no le da la señal. Listo. En su celular descarga pues la aplicación de RCN Radio. Se va al icono, la bolita, el cuadrito que dice Radio 1. Muy bien, aparece como rojito, verde, rojito, azulito, ¿sí? Y al momento de darle clic, se aparecen las ciudades. ¿Y qué ciudad va a escoger? Pues la ciudad de Medellín, hombre. Listo, ahí nos va a estar escuchando. ¿Y por dónde pasa uno? ¿Se escucha? Ojo pues, que les voy a estar respondiendo el uno WhatsApp.

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noche. Un abrazo bien especial para todos nuestros oyentes de Radio 1, la de uno. Quien los está acompañando a esta hora de la noche es este amigo y servidor, Daniel David, la W, en los 93.9. Empezamos con el planchenato. Así es. Dos canciones que llegan directo al corazón. Una plancha para cantar con el alma y un vallenato para recordar ese amor que nunca se olvida. Y por donde pasa uno, se escucha Radio 1, la de uno, 93.9. Bienvenidos.

0: Continuamos con el planchenato en Radio 1, la de 1.93.9. Oiga, donde la plancha te hace suspirar y el vallenato te hace recordar. Dos canciones seguidas para que le subas el volumen y dejes que la música hable por ti. En los 93.9, Daniel David, acompañándolos con toda la programación.
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La noche inicia de la mejor manera aquí en Radio 1, la de 1.93.9. Bienvenidos al Planchenato, una plancha y un vallenato. Así es, una plancha para el despecho y un vallenato para cantar a todo pulmón en los 93.9 Radio 1, la de 1.

Si estás trabajando, manejando o simplemente recordando, quédate en Radio 1, la de 1.93.9, porque estamos en el Planchenato, una plancha y un vallenato para acompañarte en este inicio de la noche llena de recuerdos. Y por donde pasa uno, se escucha Radio 1, la de 1.93.9.

Atención, Medallo, sigue la mezcla perfecta. El planchenato, una plancha para el corazón y un vallenato para el alma. En Radio 1, la de 1.93.9. Invitación para que nos sigan en las redes sociales. Arroba Radio 1 Medellín. Ese uno en número. Arroba Radio 1 Medellín. Obviamente para que nos sigas en Instagram y además también para que nos agregues a tu WhatsApp. 314-499-939 en Radio 1 93.9.

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0: esta hora de la noche en el Planchenato de Radio 1, la de 1.93.9. 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

el volumen, Medellín, porque estamos en el Planchenato de Radio 1, la de 1. Un programa donde las canciones de plancha se encuentran con los clásicos del vallenato. Síguenos en las redes sociales, arroba Radio 1 Medellín, ese 1 con número. 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

noche apenas se está poniendo buena en Radio 1, la de 193.9. Estamos en el Plan Chenato. Dos canciones que seguro te van a tocar el corazón. Una plancha y un vallenato para esta gran noche a través de los 93.9 Radio 1, la de 1. Pilas, no se despeguen. Seguimos con más programación a esta hora de la noche.

Nosotros no paramos, continuamos con la mejor combinación musical, el Planchenato en Radio 1, la de 1 93.9. Queremos saludar a muchos de nuestros oyentes que a esta hora de la noche se encuentran en sus labores. A propósito, todo el personal de los servicios generales en las empresas, es decir, la gente del tema de la limpieza, los que trabajan durante las horas de la noche y permiten que usted cuando llegue en la mañana vea todo limpio. Un abrazo de parte de la familia de Radio 1, la de 1. Continuamos con toda la programación en los 93.9.

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continuamos con el Planchenato en Radio 1, la de 1.93.9, la mezcla perfecta. Plancha para el recuerdo y vallenato para el sentimiento. 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Continuamos con más programación en el Planchenato de Radio 1, la de 1.

0: ¿Cómo están? ¿Cómo van? Vamos iniciando el planchenato de uno. Una plancha y un vallenato. O un vallenato y una plancha. En los 93.9. Radio 1, la de uno.
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0: Así es, señores. Daniel David, la WD de los 93.9. Bajo la dirección y programación del Gabo Jaramillo. Dos canciones que llegan directo al corazón. Una plancha para cantar con el alma. Y un vallenato para recordar ese amor que, ay, Dios mío, nunca se olvida. Y eso sí, recuerden, por donde pasa uno, se escucha Radio 1, la de 1, 93.9. Encantado, pilas pues, 314-49-39-93.9. Para que me cuente cuáles son los planchenatos que ustedes también quieren escuchar. Venimos con una programación, pero ustedes también nos van a informar, nos van a decidir. ¿Qué planchenato, qué plancha y qué vallenato o qué vallenato y qué plancha quieren escuchar a esta hora? En los 93.9, Radio 1, la de 1.
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gracias por seguir conectados con Radio 1, la de 1.93.9. Aquí comienza otra ronda de nuestro planchenato. Una plancha que duele y un vallenato que se canta con sentimiento. Recuérdenos seguir y escucharnos a través de nuestras redes sociales, en nuestra app de RCN Radio y descargarnos a través de tu Play Store o App Store para que nos escuches las 24 horas del día, 7 días a la semana.

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se pone interesante. Ya vienen por acá más canciones. Voy a comenzar a leer los reportes de sintonía de nuestros oyentes. 314-49-39-939. Cuénteme, ¿qué profesiones? ¿Usted a qué se dedica que hasta ahora está levantado? Hay muchos que nos sorprenden porque la hora, no, hombre, la gente de los contact center, la gente de las bombas de gasolina, la gente también de seguridad, el gremio de seguridad. Por aquí me habían escrito a través de nuestro uno WhatsApp 314-49-39-939. Eso, gracias por acá. Me estaban comentando, Daniel, nosotros somos los que trabajamos en los montajes de los centros comerciales. Los que armamos esas imágenes tan bonitas en la plazoleta central. Eso. Ay, hombre, un abrazo para ustedes, muchachos, hombre. Muy tesos, muy creativos. Ay, bendito sea el Señor. También las confecciones que camillan las 24 horas. Mi muchacho y mi muchacha, Dios me los bendiga. Cuéntenme, ¿desde dónde nos escuchan? ¿Desde qué parte? ¿Listo? ¿Y qué canción quieren escuchar a esta hora de la noche a través de Radio 1, la de 1? 93.9.

vamos avanzando. Tenemos una invitación muy especial para todas las personas que hasta ahora de la noche nos están escuchando. Usted nos quiere escuchar desde cualquier punto del país, desde cualquier punto del mundo, usted que se encuentra en otros hemisferios. 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Y ahí nos va a escuchar 24 horas al día, 7 días de la semana. Esta familia de los 93.9, bajo la dirección y programación del Gabo Jaramillo. Este Pechito, este servidor, Daniel Dávila, W de Radio 1. Isala de la Risa y el gran Checho Zapata. Listo, para acompañarlos 24 horas al día. Tanto de día, de noche, de mañana, de madrugada, escuchando lo mejor. 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

0: Tengo más noticias para todos ustedes, los que nos están escuchando. Hombre, un abrazo de parte de esta familia de Radio 1, la de 1. En cabeza de nuestro director y programador, el Gabo Jaramillo, Checho Zapata, Isala de la Risa. Y este servidor y gran amigo para ustedes, Daniel David, la doble D de Radio 1, la de 1. Se viene un montón de cosas, hombre, cosas para contarles, hombre, en esta noche y también parte de la madrugada, para que no se despeguen de los 93.9. Radio 1, la de 1. Qué rico un tinto a esta hora. Bueno, hay otros que dicen, no, es que el tinto me da gastritis. Una aromática, también, se la recibo, listo. También quiero enviarle un abrazo y un saludo muy especial a todos nuestros vendedores informales. Esas chacitas que a uno le salvan la vida con el frío que hay donde venden tinto. Ay, Dios mío, hombre, un abrazo, muchachos y muchachas. Ustedes son muy tesos, muy berracos. ¿Usted qué? ¿Tiene turno nocturno o por una cosa o la otra está en la calle hasta ahora cumpliendo su función? Si ve una chacita, hombre, ahí, escuchando Radio 1 y vende tinto, vaya, cómprele tinto, hágale el gastico, listo. Vamos avanzando a esta hora en Radio 1, la de 1. ¿Y por dónde pasa uno?
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0: esta hora, ¿qué se le antoja escuchar a todos nuestros oyentes de los 93.9? Radio 1, la de 1.
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0: ¿Será que nos vamos con un popular y un vallenato? Listo. Popular, un vallenato y una plancha. Nos vamos con ese trío. Ustedes me dirán si sí o no. Listo. 314-49-39-93-9. Por acá también, oigan, ya me están enviando fotografías de su puesto laboral. Por acá, ahorita estamos hablando sobre el tema de los muchachos que trabajan en los centros comerciales, en el tema del montaje y desmontaje, tanto de avisos como también de atracciones, porque ustedes saben que en los centros comerciales siempre, cada mes o dependiendo de la temporada, hacen un montaje diferente, ¿cierto? Ya me están enviando fotografías de centros comerciales, bueno, de los chicos que están trabajando en estos momentos, están realizando el desmontaje y montando otro. Listo, ahí en los centros comerciales, también por acá la gente, hombre, nuestros operarios de barrido, auxiliares de barrido, que también ahí nos están escuchando. El Señor me los bendiga, hombre. Bendito sea el Señor. Muy berraco, estos días yo venía para acá, para el trabajo. Era por ahí tipo que unas 7, las 7 de la noche. Hombre, y vea, los operarios de barrido, que aquí le decimos, pues acá en Medellín les decimos escobitas de cariño, pero el nombre de ellos o el cargo es operarios de barrido. Hombre, ye, está lloviendo. Y ellos, vean, dele con la escoba, dele con la escoba, dele con la escoba. Si usted pasa por el lado de ellos, salúdelo. Buenas tardes, buenos días, buenas noches. Listo. Si usted lleva basurita en la mano, no la tire a la calle, tírela ahí en una bolsita, listo. Hágalo así, hombre. Ser amable no cuesta nada y da mucho, eso es lo bueno, ¿sí o no? Avanzamos a esta hora de la noche a través de los 93.9, Radio 1, la de 1. ¿Quién nos acompaña? El doble D de los 93.9.
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0: bueno, viene más información. Pilas, pues. Hay varias tareas en estos momentos a través de los 93.9 Radio 1, la de 1. Usted que se quiere enterar de los eventos, conciertos, actividades que realizamos esta familia, en la familia de Radio 1, la de 1, 93.9 en la ciudad de Medellín. Síganos ya a través de las redes sociales, @Radio1Medellín, @Radio1Medellín, ¿listo? En Instagram, de una, se estará enterando tema de movilidad, noticias, lo que es tendencia, un montón de cosas, ¿listo? @Radio1Medellín, ¿de acuerdo? 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A propósito, un abrazo muy especial a toda la gente que nos está reportando sintonía desde fuera del país, desde fuera de la ciudad, en otros departamentos. Cuéntenos, 314-4939-939, la gente que nos escucha fuera de Medellín, fuera de Antioquia, fuera de Colombia. ¿Y a quién quieres saludar a esta hora de la noche? A través de los 93.9. ¿Y por dónde pasa uno?
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La noche avanza, pero el vallenato no para. Continuamos en los vallenatos de uno en Radio 1, la de 1.93.9. Queremos saludar a todas las personas que trabajan en las procesadoras de alimentos. Muchos laboran en las horas de la noche para que en las horas de la madrugada puedan entregar sus productos muy frescos. Un abrazo para todos ustedes, que les rinda mucho el trabajo esta noche. Quien los acompaña, Daniel David, la doble D de Radio 1, la de 1 en los vallenatos de 1. ¿Qué tal? Si queremos saludar, hombre, le vamos a dedicar esta canción en los vallenatos de 1 para que continúen con su jornada laboral a través de los 93.9.

bueno tenerlos conectados a esta hora de la noche en la ciudad de Medellín. Sí, suena el acordeón en Radio 1, la de 1, en los vallenatos de 1. Y por donde pasa uno se escucha Radio 1, la de 1. Pilas Pérez, estamos bajo la dirección y programación del Gabo Jaramillo, quien los acompaña, Daniel David, la doble D de Radio 1. Pilas, quiero que a través de nuestro 1 WhatsApp me reporte su sintonía, nos cuenten de qué zona de la ciudad de Medellín o desde qué punto del mundo nos está escuchando a través de nuestro 1 WhatsApp 314-499-339, nuestro 1 WhatsApp, y también que nos cuente qué vallenato quiere escuchar a esta hora de la noche en los vallenatos de 1.

abrazo gigante, grande para todos los que trabajan de noche. Hombre, a propósito, a todos nuestros unoconductores y unoconductoras. Listo, seguimos con lo mejor del vallenato en los vallenatos de uno. Por donde pasa uno, se escucha Radio Uno, la de uno. Escríbame, envíame el audio a través del 314-4939-939 contándome qué vallenato quiere escuchar a esta hora de la madrugada en Radio Uno 93.9.

A esta hora ya están llegando a las plazas de mercado. A propósito, acá en la ciudad de Medellín, en la plaza minorista, ¿sí o no? Y en el sur del área metropolitana, estamos hablando de Itagüí, en la plaza mayorista. Un abrazo bien especial para todos los conductores que ya llegaron desde la madrugada. Y por aquí ya más de uno nos dice: Daniel, estamos esperando a que nos descargue y estamos escuchando los vallenatos de uno. Un abrazo para la gente que trabaja con el tema de las papas, bueno, de las frutas y las verduras. Gracias por madrugar, gracias por ese excelente trabajo. Un abrazo. Un abrazo para todos ustedes desde Radio 1, la de 1, 93.9, en los vallenatos de 1.

belleza de vallenato acabamos de escuchar. Seguimos alegrando la madrugada en los vallenatos de Uno, Radio Uno, la de Uno 93.9. Por donde pasa uno, se escucha Radio Uno, la de Uno. Que los acompaña la doble D, Radio Uno, la de Uno. Hombre, hay algo muy bacano y hay algo muy chévere y es recordar esos vallenatos de la infancia, esos vallenatos de antaño, esos vallenatos bonitos. Así suena en los 93.9, en los vallenatos de Uno. 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Radio 1, la de Uno, en los vallenatos de Uno.

¡Atención, vallenateros! Si usted está despierto a esta hora, está en el lugar correcto, en los Vallenatos de Uno, en Radio 1, la de Uno, 93.9. Por donde pasa uno, se escucha Radio 1, la de Uno. Pilas, hombre, por acá quiero saludar a mucha gente que nos está escuchando desde USA, desde Estados Unidos, también la gente que apenas se está levantando en España, que ya nos están reportando sintonía y nos dicen, hombre, Daniel, qué bacano escuchar lo mejor del vallenato con ustedes desde aquí en España. Iniciando día, y acá en la ciudad de Medellín, pues obviamente en las horas de la noche. Recuerde que los vallenatos de uno van desde las 12 de la medianoche hasta las 2 de la madrugada a través de los 93.9.

Seguimos en lo mejor de la compañía para ustedes en la madrugada, en los vallenatos de uno. Por donde pasa uno, se escucha Radio Uno, la de uno. Pilas, pues, usted no nos ha seguido todavía a través de las redes sociales. Arroba Radio Uno Medellín, el uno con número en Instagram, nos van a encontrar, listo. Arroba Radio Uno Medellín. Y también los invitamos para que descarguen nuestra aplicación de RCN Radio y nos puedan escuchar desde su equipo móvil, desde su tablet, desde el computador. También hay mucha gente que nos está escuchando fuera del país. Quiero que a esta hora me reporten sintonía quienes nos están escuchando desde fuera de Colombia. Pilas, arroba Radio Uno en Instagram para que nos envíen el mensaje o a través de nuestro uno WhatsApp 314-4939-939.

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0: Sonora Medellín, respira vallenato. Gracias por estar conectados con los vallenatos de Uno a través de los 93.9 Radio Uno, la de Uno, que nos acompaña la W, Daniel David, un amigo y un servidor más para todos ustedes. Por acá ya vienen vallenatos de El Binomio de Oro de América, Los Chiches del Vallenato. También llega Daniel, oiga, llega Daniel de Los Gigantes del Vallenato. Por allá, por aquí también me están pidiendo canciones de Ever Vargas. Pilas Pace, 314-49-39-93-9. Estoy acá escuchándolos, leyéndolos a todos ustedes. ¿Qué vallenato quieren escuchar en los vallenatos de Uno? Lo mejor de la música en Radio Uno, la de Uno, 93.9.
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La madrugada suena al ritmo del vallenato en Radio 1, la de 1, 93.9. Por donde pasa uno, se escucha Radio 1, la de 1. A propósito del tema de la madrugada, queremos saludar a todos nuestros oyentes de los vallenatos de 1 que nos están escuchando y nos reportan su sintonía desde las panaderías 24 horas. Un buen tinto a esta hora de la mañana para todos los que están trasnochando con nosotros a través de Radio 1, la de 1, en los vallenatos de 1. Quiero que me cuenten qué vallenato quieren escuchar a esta hora de la madrugada. 314-4939-939.

sabroso suena ese acordeón a esta hora. Estamos en los Vallenatos de Uno, el parche del vallenato en la madrugada. Por donde pasa uno, se escucha Radio Uno, la de 1.93.9. A través de nuestras redes sociales en Instagram, nos puede comentar qué vallenato quiere escuchar a esta hora de la noche, o a través de nuestro Uno WhatsApp 314-4939-939. Quien nos acompaña es este amigo y servidor, Daniel David, la W de Radio Uno, la de Uno. Un gran

¡Feliz madrugada, amantes del vallenato! Si usted está trabajando, manejando o desvelado, pues aquí está lo mejor del vallenato en Radio 1, la de 1.93.9. Por donde pasa uno, se escucha Radio 1, la de 1. Recuerde seguirnos a través de nuestras redes sociales, arroba Radio 1 Medellín en Instagram, arroba Radio 1 S1 con número Medellín, para que nos escuche también a través de nuestra aplicación las 24 horas del día, 7 días de la semana, en los vallenatos de 1, desde las 12 de la medianoche hasta las 2 de la mañana.

medianoche en Medellín y el vallenato se siente sabroso. Aquí continuamos e iniciamos el vallenato de uno, acompañándolos donde quieran que estén. Recuerden, oiga, recuerden, por donde pasa uno, se escucha Radio 1, la de uno, 93.9. Nos puede seguir en las redes sociales, arroba Radio 1 Medellín, ese uno en número, y descárguenos a través de nuestra aplicación RCN Radio para escucharnos desde cualquier parte del mundo. Quien los acompaña a esta hora de la noche, Daniel David, la doble D de los 93.9.

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es un buen día para empezar de nuevo. Nunca es tarde. Sí, señor. Hombre, yo le digo una cosa y hay que decirlo. Hay gente que dice, no, vea, yo ya tengo 45 años y ya me dejó el bus, hombre. No, no, hombre. Vea, le voy a decir una cosa. Hemos visto muchos ejemplos de personas que con 45, 50, 60 años hacen cosas nuevas, hombre. Se superan, logran grandes cosas. Entonces, ¿usted por qué no lo va a poder hacer, hombre? Ah, entonces, hombre, vamos a darle con toda la moral del mundo. Un abrazo para todos nuestros oyentes. Hoy será un excelente día. Usted ya se levantó. Si usted ya se levantó, pues va ganando, mi hermano. Pilas, pues, con toda la moral del mundo. Lo invitamos a que nos sigan en las redes sociales. Arroba Radio 1 Medellín. Arroba Radio 1 Medellín, ese uno con número. Listo. En los 93.9, Daniel Navil, la W de Radio 1.

Muchachos, ¿sabe a esta hora qué se me antoja? Un tintico aguapaneludo. Ay, Dios mío, hombre. El aroma que huele como a fogón de leña, ¿sí o no? Un abrazo para todos los que a esta hora tienen la dicha de tomarse un tinto aguapaneludo. Un abrazo, hombre, que huele a campo, hombre, por Dios. Ah, qué delicia, hombre. Listo. Usted que se levantó temprano y está escuchando Radio 1, la de 1. Usted que está trasnochando y está escuchando Radio 1, la de 1. Bueno, tómese un tinto de cuenta de nosotros. Listo. Vamos avanzando a esta hora. 314-49-39-93-9. Quiero saludar a todas las personas que nos están escuchando desde otros países, desde otros continentes. Dios me los bendiga. ¿Cómo vamos, muchachos? ¿Qué van mis reyes y mis reinas? ¿Bien o no? Un abrazo de parte de la familia de los 93.9. Daniel David, acompañándolos en la noche y en las horas de la madrugada con lo mejor de la programación. Y usted me va a contar qué canción quiere escuchar ahorita. ¿Listo? 314-49-39-93-9.

0: Un saludo muy especial para todos nuestros oyentes que trabajan en el tema de la construcción. Sí, para todos los obreros, para todos los obreros que nos están escuchando, los que hasta ahora obviamente nos reportan sintonía. Hay mucha gente que camella en el tema de, las horas de construcción en las horas de la noche, ya que en las horas del día pues no se le da por el flujo de gente. Ejemplo, la gente que repavimenta las calles o que hace el tema de la reparación de la calzada o obviamente tapan los huecos. Ellos camellan en las horas de la noche porque en el día, vea, qué problemón tan bravo. Entonces, a todos ustedes que nos están escuchando, muchachos, que me les rinda mucho el día de hoy. Dios me los bendiga, Dios me los bendiga y que me les vaya muy bien. ¿Listo? De parte de la familia Radio 1, la de uno, ¿cómo vamos? ¿Cómo están? Quiero saber de ustedes. Cuénteme, 314-49-39-93-9. ¿Desde dónde escucha Radio 1, la de 1? ¿Y qué canción quiere escuchar en las madrugadas de los 93.9?
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0: Daniel David, la W de los 93.9, acompañándolos a esta hora.

Queremos enviarle un saludo muy especial a todos los que se encuentran en carretera. Dios proteja siempre su camino, muchachos. Y mi muchacha, porque también tenemos unas conductoras o uno conductoras muy bellas, muy tesas al volante, hombre. Mi muchachas, ¿cómo vamos? Desde acá, desde los 93.9 Radio 1, la de 1, usted que está pernotando ahí al volante y nos escucha, hombre. Bueno, envíeme el saludo a través de nuestro WhatsApp 314-49-39-939. En Radio 1, la de 1. Y me cuenta que quiere escuchar en la madrugada. Listo. Y de una los estaremos complaciendo. Un abrazo para todos ustedes, mis queridos, hombre. Listo. Y además tenemos una invitación para que nos siga en Instagram, arroba Radio 1 Medellín. El 1 debe ser el número, listo. Arroba Radio 1 Medellín, 1 el número. Para que nos sigan, para que nos dé like, para que nos envíe el DM, es decir, el mensaje. Listo. Esa es la invitación para todos ustedes en Radio 1, la de 1, las madrugadas de 1.

Gabo Jaramillo e Isa la de la risa, con todo el tema informativo, con el tema de las noticias, los hechos que son relevantes, también el pico y placa. Ojo con el pico y placa, muchachos, que no los vayan a tomar desprevenido. También publicamos en nuestras redes sociales el pico y placa. Entonces, hombre, a través de nuestro WhatsApp 314-49-39-93-9, 314-49-39-93-9, y también a través de nuestro Instagram @Radio1Medellín, @Radio1Medellín. Eso es todo, listo. Vamos avanzando a esta hora de la madrugada en los 93.9.

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0: Bueno, a los que inician el turno en las empresas, en las fábricas, mucho ánimo, muchachos, mucho ánimo. Vamos, vamos con toda. Hoy va a ser un gran día, un gran día. Se lo decimos de parte de Radio 1.
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0: Por acá nos están enviando saludos y nos envían una fotografía del amanecer desde Santa Rosa de Osos. Hermosísimo, Ave María, hombre, por allá, Santa Rosa, hombre, San Pedro de los Milagros, Entre Ríos. No, eso es hermosísimo. Le dicen el Suiza colombiano, el Suiza paisa. Pero ¿pa' qué, hombre? No le tenemos nada que enviar a Suiza, hombre. Es hermosísimo los paisajes por allá. Ey, ¿qué más? ¿Desde dónde nos escuchan? ¿Sabe qué? Reporte sintonía con fotografía. 314-49-39-939. Fotografía del paisaje que usted tiene en estos momentos. ¿Listo? Quiero que nos saluden así. 314-49-39-939. Nuestro uno WhatsApp para que nos reporte su sintonía desde donde nos escucha a través de los 93.9.
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¿Qué tal? ¿Cómo están? Oiga, un abrazo muy especial para todos nuestros oyentes de Radio 1, la de 1. Qué alegría, hombre, qué alegría estarlos escuchando, por acá estarlos acompañando. Daniel David, la W de los 93.9. ¡Qué belleza, hombre! ¡Qué belleza, qué belleza! Estamos bajo la dirección y programación del Gabo Jaramillo. ¡Pilas, pues! Y usted que ya se levantó o que está trasnochando, para los que no duermen, los que trabajan, los que sueñan, aquí en Radio 1, la de 1, los estamos acompañando desde mañana, tarde, noche, madrugada. Y queremos hacerle una invitación, recordarles que nos pueden seguir en, nos pueden seguir a través de Radio 1 Medellín, @ Radio 1 Medellín en Instagram, o escribirnos a través de nuestro 1 WhatsApp 314-4939-939. Qué belleza, hombre, saber desde dónde nos escuchan, a qué se dedica esta hora de la madrugada, de la noche. Listo, en esta semana, dando gracias a Dios, hay que darle gracias a Dios por el solo hecho de estar vivos y de respirar. Bueno, vamos avanzando en los 93.9.

cada esfuerzo que usted hace el día de hoy será su orgullo el día de mañana. Esas personas que, hombre, no le tienen miedo a nada, mijo, ni les da pena, que venden cosas, hombre, a los muchachos que venden postrecitos, que venden empanadas ahí en la calle, que van puerta por puerta. Hombre, el esfuerzo que usted está teniendo el día de hoy va a ser el orgullo suyo el día de mañana. Porque muchos lo hacen para estudiar, muchos hacen obviamente para tener una base económica para un emprendimiento. Así se inicia. Proyectos muy bacanos, ¿sí o no? Ideas de negocio muy buenas. ¿Listo? Muchachos, con toda. Un abrazo de parte de la familia, los 93.9. 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Daniel David, la W, los 93.9, bajo la dirección y programación del Gabo Jaramillo.

Corazón y fuerza en el alma, todo va a estar bien. Así es. Eso es lo que le decimos de parte de la familia de Radio 1, la de 1. Bien temprano. Por acá saludando a mucha gente que está en su jornada laboral. Oiga, que camella de noche. Que camella de noche. Hay otros que, hombre, por su trabajo apenas están finalizando. Hay algunos que finalizan y que el trabajo se les alargó y que están finalizando el día de hoy. Es en las horas de la madrugada hasta ahora. Bueno, aquí los estamos acompañando al pie del cañón. A todos los que nos reportan sintonía, a todos los que nos están escuchando a través de nuestra aplicación. 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Eso es todo. Ahí nos estará escuchando. Esa es la invitación para nuestros oyentes, viviendo la mejor o las mejores madrugadas a esta hora en los 93.9 Radio 1, la de 1. Radio 1.

0: Atención, y escucha esto, que esto es un mensaje para todos nuestros oyentes. No importa lo difícil, usted puede con todo. Usted es más fuerte de lo que usted cree. Así es. Así es, señores. Listo. Y así queremos saludarlos a todos nuestros oyentes de la gran familia de Radio 1, la de 1.93.9, Daniel David, acompañándolos a esta hora de la mañana, de la madrugada, más bien. Pilas, pues. 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
0: Entonces, esa es la invitación para todos nuestros oyentes de los 93.9. Buenos días.

saludos para los que entrenan y se levantan temprano. Oiga, mucha gente muy juiciosa, hombre. Muy juiciosa, muy juiciosa. Vea, uno se levanta bien temprano, se va a camellar y uno ve que ellos, vea, trotandito, trotandito. Hay gente que entra a las 8 de la mañana, a las 5 de la mañana ya están, vea, ahí con la pantalonetica, a caminar o para el gimnasio, que hay muchos que abren a las 5 o antes de las 5. Y hombre, y el ejercicio es vida. Se va a acordar de mí, el ejercicio es vida, ayuda mucho y le permite a uno iniciar el día bien activo. Entonces, esa es la invitación para todos nuestros oyentes de Radio 1, la de 1, 93.9. Daniel David, la W, bajo la dirección y programación del Gabo Jaramillo, a esta hora de la madrugada. 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

Buenas madrugadas. O felices madrugadas, también se le puede decir de esa manera. Felices madrugadas para todos nuestros oyentes. Así es. Venga por acá, gracias, muy formales. Hombre, para nuestros amigos de la seguridad, los que vigilan. ¿Sabía que esa palabra de vigilante viene de la Biblia también? Los que vigilan, los que no se duermen en la noche. Vigilar es eso, vigilia. Bueno, también queremos enviarle un abrazo a todo el gremio de nuestros unoconductores y unoconductoras. Gracias, muchachos, qué buen trabajo hacen ustedes. Ustedes son los que mueven la ciudad, los que mueven el país. A los enfermeros, a los guerreros de la noche. Cuando hablamos de guerreros, son las personas que camellan por la noche. Realicen lo que realicen, los que tienen su puesto de tinto, los que tienen su negocio, su actividad comercial. Un abrazo para todos ustedes. Ustedes no están solos, están con nosotros en Radio 1, la de uno. 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Eso es todo, eso es todo. ¿Cómo están? ¿Cómo vamos? Bienvenidos a nuestra programación de Radio 1.

0: abrazo para toda la familia, los 93.9.
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0: Bueno, tenemos un mensaje para todos nuestros oyentes que son padres, que son abuelos, que son tíos, que son hermanos mayores, creo que la mayoría. Y esto titula de la siguiente manera: el niño que siempre pregunta. Y yo creo que a todos nos toca. Vea, hay niños que antes de irse al colegio hacen mil preguntas. Nos cuentan historias o simplemente buscan pues un abrazo antes de salir. ¿No le ha pasado que uno dice, este pegote? A veces el afán no nos hace, pues, nos hace responderle rápido o no le prestamos atención. Pero recuerde algo, esos minutos que hoy parecen pequeños, mañana van a ser grandes recuerdos o recuerdos inmensos. ¿No le ha pasado que usted ve pasar el tiempo y ya ve a sus hijos todos grandes, adolescentes, y añora esos niños y o extraña a esos niños tiernos, lindos, del pasado? ¿No le ha pasado? Entonces, hoy usted que tiene ese sobrino, ese nieto, ese hermano menor, ese hijo que le cuenta miles de cosas, que le sale con unas conversaciones asombrosas, préstele atención, hable con él, abrácelo, respóndale el abrazo, listo. Créalo que ya el día de mañana puede que eso no vuelva a pasar porque él ya va creciendo y va cambiando, pero créalo que me lo va a agradecer, eso va a ser un recuerdo inmenso tanto para usted como para él o para ella. Listo, ese es el mensaje de parte de Radio 1, la de 1. En los 93.9, muy buenos días.
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0: taxistas, médicos, madrugadores, personal obviamente de obras públicas. Bueno, cuando hablamos de obras públicas son los muchachos y muchachas que hacen el mantenimiento en el tema de las vías. Claro, obvio, si usted es conductor, bueno, todos sabemos, o muchos sabemos, gran parte sabemos, de que el mantenimiento o las intervenciones en las vías, la mayoría se hace de noche para no generar trancones, ¿sí o no? Entonces yo quiero saludar a todas las personas que hacen parte de esas brigadas, porque se llaman brigadas, ¿listo? A la chica o al parcero que es el de la señalización, a los muchachos que rompen, a los muchachos obviamente que hacen la remoción, a los conductores, a los de la planadora, a los de la pala. Bueno, a todos ustedes muchachos, excelente trabajo. Que no, sabemos que ese trabajo no es para cualquiera y no es fácil. Es que no es fácil, mijo. Ah, trabajar en la intemperie. Ay, Dios mío, bendito sea el Señor. Aquí los acompañamos. Cuénteme, ¿desde dónde está reparando calles? ¿Desde dónde está reparando la vía? ¿Listo? ¿Desde dónde están haciendo la intervención? 314-49-39-939 para saludarlo como Dios, pues, como Dios manda. En los 93.9 Radio 1, la de uno.
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0: especial para todos nuestros oyentes de Radio 1, la de 1. 93.9.
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0: En esta madrugada tenemos un mensaje muy especial para todos nuestros oyentes. ¿Por qué no lo titulamos de esta manera? Me parece el mejor título de todos. El primer cliente del día. Hay personas que abren su negocio pues con la ilusión de que entre el primer cliente, ¿cierto? Hay conductores que esperan el primer servicio, el primer pasajero. Hay vendedores organizando su mercancía y emprendedores confiando en que hoy va a ser mejor que ayer. Escúcheme esto, que nunca se apague esa ilusión, porque los grandes proyectos crecen gracias a quienes perseveran. Hoy, la vida, el universo, Dios Todopoderoso les va a ayudar con eso, con ese emprendimiento. Se les va a agotar la mercancía, se va a vender todo. Ese es el mensaje, parte de la familia Radio 1, la de 1. El abrazo inmenso para usted que salió a camellar, mijo, que hoy nos va a ir muy bien con la ayuda del Señor. ¿Listo? Hoy no va a ser un gran día, no. Hoy ya es un gran día. ¿Listo? Ese es el mensaje de parte de la familia, los 93.9.
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0: cree, insiste y resiste. Así es. Repita conmigo. Cree, insiste y resiste. El milagro llega cuando no se rinde uno. Así es, señor. Así es. Por lo cual, queremos darle la bienvenida a este nuevo día. Usted que está levantándose, ¿cómo vamos? ¿Cómo están? ¿Bien o no? Me alegra, me alegra. Vea, el hecho de abrir los ojos, de respirar, ya es un logro. Usted ya va ganando. ¿Listo? Pilas, pues, que ya viene todo el tema informativo, pico y placa, en la voz del Gabo Jaramillo y de Isa, la de la risa, bien temprano, para que usted de una se levante e inicie el día con toda la información. De parte de esta familia de los 93.9, Radio 1, la de uno.
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0: De uno dice, sí, la vida cambia en cualquier momento. Pero también sabe que nos enseña la vida, nos enseña a valorar los momentos que todavía podemos compartir. Si hoy usted tiene la oportunidad de abrazar a alguien o de enviar un mensaje, no lo deje pasar. Usted que en este momento me está escuchando, está ahí en el carro, está en la tienda, está en el trabajo, coja un momentico el celular. Yo sé que mantienen con el celular en la mano, pero coja un momentico y mande un audio. Diga, amor, te amo, gracias por ser esa gran mujer. O usted, mi amor, dígale a su esposo, mi vida, gracias por ese apoyo incondicional que me brindas. A la mamá, madre, te amo. A propósito, un saludo para doña Dilma y para don Darío, que son mis padres, los amo mucho. O para esa familia, o para esa persona que usted tanto quiere. Hombre, mañana puede ser tarde. Listo. Entonces, hoy aproveche que tiene la gente ahí para poder compartir con ellos. Si hoy tiene la oportunidad de abrazar a alguien, no la deje pasar. ¡Listo! Ese es el mensaje parte de la familia de Radio 1.
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0: 93.9. Muy buenos días.
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0: los domiciliarios que ya están rodando por la ciudad, mis muchachos, el mejor de los días. Que me les vaya muy bien el día de hoy. Que me les vaya muy bien, que me les den bastante, vea, bastante, bastantes propinas, bastante ligas. ¿Sí o no? Porque los domiciliarios, mijo, son los que a uno le salvan la vida. Ay, Dios mío, cuando uno le olvida algo. Vea, usted encuentra un domiciliario bueno, cuídelo, cuídelo, mi hermano. Ave María. Eso sí, dele bastante camello y páguele bien. ¿Cierto, muchachos? Bueno, un abrazo para todos nuestros oyentes que a esta hora nos están reportando sintonía. Bendiciones, mis queridos domiciliarios. Bendición en cada entrega. Que les vaya muy bien el día de hoy. Usted, mi hermano, que también trabaja con su moto, que trabaja con su carro. Hombre, que hoy les vaya muy bien. De parte de la familia en Radio 1, el mejor de los días. Radio 1. 314-49-39-93-9. Para que me cuenten desde dónde arranca su jornada laboral, dónde se encuentra, dónde nos está escuchando. A través de los 93.9.
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1: ¿Cómo vamos? ¿Cómo están? Un abrazo muy especial para todos nuestros oyentes de Radio 1, La de Uno.
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1: Hay un mensaje que me llegó muy bonito que titula El Después Hablamos. Así es, así titula. El Después Hablamos. Vea, hay conversaciones que nosotros vamos aplazando por orgullo, ¿cierto? O por falta de tiempo, o porque creemos que siempre pues vamos a tener tiempo, vamos a tener otra oportunidad para decirlo. Pero le digo algo, hombre, la vida a uno no siempre le avisa. Sí, a uno la vida no siempre le avisa y las cosas pueden cambiar de un momento a otro. Si usted tiene algo bonito para decir, dígalo. Así es, dígalo hoy. Un te quiero, un perdón o un gracias. Hombre, eso puede sanar más de lo que usted imagina, ¿cierto? Entonces hoy envíe ese mensaje, escriba, dejemos el orgullo. Uno con el orgullo no gana nada. No conozco el primero que haya ganado con orgullo. No lo conozco. Sí, hay gente que ha ganado, pero ha ganado soledad. Entonces, esa es la invitación el día de hoy. No deje, no aplace más esa conversación, esa palabra que usted quiere decir. ¿Listo? Esa es la invitación de parte de esta familia.
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1: De los 93.9. Muy buenos días.
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0: A los estudiantes madrugadores. Oiga, disciplina, muchachos. Que recuerde, la disciplina paga. Paga, y paga muy bien. Cuando uno es ordenado, cuando uno es juicioso, cuando uno no desiste, cuando uno tiene trabajo continuo. Hombre, va bien, le va bien. Usted que está en esa carrera, que está trabajando y estudiando, usted dice, oye, la verdad, hay veces no duermo. Pero, hombre, en menos de lo que canta un gallo, usted ya está en el quinto semestre. Y son 8 semestres para acabar de gustar. Es decir, mijo, ya está goleando, ya está goleando, ya se va a graduar. Entonces, con toda la moral del mundo. Un abrazo inmenso para los que camellan, para los que estudian y tienen responsabilidades. Y vean, le dan duro, les da duro, pues, le dan duro al camello, al estudio. Entonces, muchachos, felicitaciones, muy orgulloso de ustedes. Entonces, esa es la invitación para, hombre, nuestros oyentes de Radio 1. Y felicitaciones, hombre. Qué belleza tener oyentes tan bacanos como ustedes. Listo, un abrazo de parte de los 93.9, Radio 1, la de uno.
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0: Bienvenidos a los 93.9 Radio 1, la de uno.
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0: Daniel David, la W de los 93.9, los está acompañando a esta hora de la madrugada. Tenemos un mensaje muy especial para compartir con todos ustedes. Titula El espejo de la mañana. Así es, el espejo de la mañana. Imagínense que antes de salir de casa, pues muchos nos miramos al espejo. Y lo primero que pensamos es que, hombre, pensamos en las canas que nos están apareciendo, en que estoy más gordo, en que estoy más cachetón. Pensamos en el cansancio o en todo lo que nos falta por lograr. Pero escúchame bien, ese espejo también refleja a una persona que ha sobrevivido a días difíciles, ha aprendido de sus errores y sigue de pie. Y eso merece, vea, reconocimiento. Entonces, no se tire tan duro. Reconózcase porque usted es una gran persona. Recuerde que no somos los errores. Somos las cosas que hemos logrado. ¡Listo! Ese es el mensaje de parte de esta familia.
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2: Voy con otra, Chepa, voy con otra. 15 años tenía Martina cuando su amor me entregó a los...

0: esa no, cánteme la hija de nadie, la Yolanda, la que se ahoga, cánteme esa.
1: Yo también soy la hija de nadie, por error criminal del destino.
0: Ave María, una belleza de hermosura. Y sácame un favor, váyame también estos 6,300,000 pesos al cajoncito.
2: ¿Cuánto?
0: 6,300,000.
2: ¿Y lo que me debe ocupar? ¿Cuándo
0: no,
2: me
0: es que esto no es de aquí, de la finca.
2: ¿De quién es?
0: Esto no lo recogí más, yo lo vi yo en el Tristris.
2: Siempre fueron a hacer por ahí el ridículo.
0: Siempre más el show.
2: El show, digo, perdón.
0: Y a 6,300,000 nos tocó a cada uno.
2: Ave María, ¿entonces dónde fueron a hacer eso?
0: Bendito sea mi Dios, si viera la arrugadita que se tiró vivo encima, por Dios bendito, una señora que estaba más arrugada que un maracuyá viejo, pero ¡ay, María! Esa pagó 1,500,000.
2: No, pues yo me imagino todas esas viejitas todas contentas.
0: Si viera esa viejita como le jalaba los pelos de las tetillas a Ovidio. ¡Ave María, por Dios bendito! Ya tenemos las 5 de la mañana con 6 minutos, 5 de la mañana, 6 minutos, en las mañanas de 1 de Radio 1, la de 1.93.9. Amigos y amigas, ¿qué tal? Buenos días, ¿cómo están? ¿Cómo amanecieron? El saludo con todo el aprecio, el cariño y el afecto a esta hora de la mañana para toda la gente que nos escucha y nos amplifica a lo largo y a lo ancho de la geografía antioqueña, en Medellín, sus barrios, comunas, corregimientos y veredas, en todos los municipios del área metropolitana, Antioquia, Colombia, el mundo y el planeta entero. Saludo a esta hora para todas las amas de casa, las empleadas domésticas, los que madrugan a cabellar y a estudiar. Que Dios los bendiga, la Virgen nos acompañe. Saludo para los que van fidelizando su turno laboral nocturno. Feliz retorno a casa, Dios los bendiga, la Virgen los acompañe. A los que no se han podido levantar porque les pegaron las cobijas y quieren 5 minuticos de más.
1: Este culicagao, levántate pues que te cogió la tarde.
0: Ave María, levántate, a rato lo están despertando. Desde las 4:40 tenía que estar despierto. Nada que levanta. Sí, Ave María, nada que se levanta.
1: ¡Qué culicagao tan perezoso!
0: Levántese a ver, mijo, mija, que ya le sonó, ya le cantó el gallo. Ahí le va a sonar el despertador. No lo apague, no lo vaya a apagar. No, oiga, Santiago, que no apague el despertador. Hágale a ver qué lo estoy viendo por la cámara. Hágale a ver qué lo estoy viendo por la cámara. Tenemos las 5 de la mañana, 7 minutos. 5 de la mañana, 7 minutos. En las mañanas de 1 de Radio 1, la de 1.93.9. Y al comenzar el nuevo día,
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0: lo recibimos como se debe de recibir el nuevo día de vida, de rodillas ante Dios, de pie ante el mundo, porque es así como se ganan las batallas, como se ganan las batallas y las y todo lo que nos pasa en el día, como se ganan las batallas y se obtienen las victorias. Por eso al comenzar el nuevo día, antes de pensar en cualquier otra cosa, hoy le decimos a Dios Padre Todopoderoso de rodillas ante Él, en el nombre del Padre, del Hijo y del Espíritu Santo, amén. Gracias, Dios Padre Todopoderoso, amado y santísimo Padre Celestial, en el nombre de tu amadísimo y santísimo Hijo, nuestro Señor Jesucristo, te agradecemos por otro día nuevo de vida, otro día más para disfrutar de la vida que tú me das. Gracias, Dios, cuida de mí y dame fuerzas para luchar por mis sueños. Señor, cuida de mí hoy y siempre. Regálame otro día como el de ayer, lleno de triunfos, alegrías, paz y felicidad, de tu infinito amor, bondad, piedad y misericordia. Gracias, mi Dios. Gracias, Dios, por lo que tuve ayer, por lo que tengo hoy y por lo que tendré mañana. Sin ti nada fuera posible, sin ti no tendría felicidad, amén. Señor, tú sabes lo que vivo, lo que me preocupa, lo que siento, lo que pienso, lo que me falta y lo que deseo. Tú sabes cuándo lloro, cuándo río, cuándo estoy en soledad. Cuídame, protégeme, anímame a seguir adelante y acompáñame siempre, Señor, amén. Amadísimo y santísimo Señor Jesucristo, en tus manos opongo mi vida, mis metas y mis ilusiones. Guíame hoy y siempre, llena mis días de bendiciones y aléjame de todo mal, amén. Gracias, Señor, por cada momento de mi vida, por cada sueño que me das y por cada bendición que me entregas. Gracias por mi familia y por la gente que me quiere. Señor, en tus manos coloco mis preocupaciones y mis problemas, en tu sabiduría mis planes y mis objetivos, en tu inmenso amor mi vida y la de mis seres queridos. Confío en ti plenamente. Gracias por escucharme, Señor. Señor, a veces me desespero porque las cosas no salen como yo quiero. Te pido que me des sabiduría, esperanza, paciencia y que me ayudes en todo lo que realice. Porque solo tú eres quien a su tiempo hace crecer todo proyecto, obra o relación. Señor, ayúdame a recordar que no importa cuán oscura sea la noche, tú eres la luz de mi vida. Nunca te apagas y siempre me darás un nuevo amanecer. Amén, amén, amén. Y a los que no le da pena ni vergüenza, donde quiera que estén, donde quieran que vayan, si de verdad quieren quieren a Papito Dios, a nuestro Señor Jesucristo, al Espíritu Santo, a la Santísima Virgen María y a toda la corte celestial. Un aplauso para toda la corte celestial, carajo. 5:10 5:10 en las mañanas de uno de Radio 1, de 1.93.9. Los acompañamos como siempre. Y sala de la risa y quien les habla, el Gabo Jaramillo. ¡Ay, ay! De verdad que los quiero con el corazón. Isa, buenos días.
2: ¿Qué más, Gabo? ¿Cómo amaneció? Contenta, como siempre. Oiga, ya hoy comienza el fin de semana.
0: Hoy no, hoy.
2: Hoy.
0: Bueno, pero no es hoy, es hoy.
2: No es hoy, hoy.
0: Hoy.
2: Y vamos a
0: esperar
2: volando,
0: ya usted quitó las descendencias caleñas, entonces hoy.
2: Y vamos a esperar volando, ya mejor dicho, vea, prácticamente estamos ya respirando feria de flores. Y todo lo que se viene con Radio 1, la de 1, por eso pila, de la revés, vaya, síganos en Instagram, coloque Radio Numerito 1 Medellín, para que se entere.
0: De hoy en 8 Dice comenzamos la feria de las flores.
2: ¿Qué?
0: De hoy en 8 Dice.
2: Tiene que decirlo en inglés también el
0: 8. Es que ayer cuando estaba mandando el street allá abajo donde en las dos tortugas.
2: Me
0: tocó una gringa.
2: No, pues mejor dicho.
0: Y me enseñó mucho inglés.
2: Ya sí que aprendió en menos de cuántas horas.
0: Me aprendí dos frases muy importantes para mí. Oye, oye, oye. Y otra que decía, fuck you, man, fuck you, man, fuck you, man. Así.
2: Vea, mejor dicho, no le tiro porque es aquí chepa.
0: Y antes de comenzar con la ronda de las noticias de los titulares en Radio 1, la de 1.93.9, cuando son las 5:11 en Radio 1, la de 1, primero le decimos que Dios los bendiga y que Dios nos bendiga. Buenos días.

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6: Eso va a estar más bueno que un chucho, que un berraco, por Dios bendito, eso, el simulacro de Feria de Flores.
7: ¡Qué elegancia!
6: En Radio 1, la de 1.93.9. Quiere que le muestre mañana, a partir de las 0 horas, u hoy, a partir de la medianoche, viernes, sábado y domingo, ¿qué es lo que van a escuchar los oyentes aquí en Radio 1, la de 1.93.9?
7: ¡Hágale mono, suéltelo!
6: 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Va a sonar todo esto, oiga. ¡Ay, mami!
7: ¿Eso es la prueba que yo no bailalo?
6: Venga, yo le cojo el arrugadito, mi amor.
7: Hola, soledad.
6: Venga, yo le cojo el arrugadito, mami. Venga, yo le cojo el arrugadito. Venga, yo le cojo el arrugadito, mi amor.
7: El
6: arrugadito es el codo, el arrugadito atrás del codo. Oiga, canciones como estas, oiga, vea. Ay, güey, cantando versos bonitos. Oiga, esto, Isa.
7: María, por Dios.
6: 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Oiga esto.
7: ¿Quién es una cantina, mamá?
6: Oiga esto. ¡Ay, huepucha! Si te quieres divertir, Medellín. Si te quieres enamorar, Medellín. Si quieres hacer tris-tris, Medellín.
7: ¿Hacer qué?
6: Hacer tris-tris.
7: ¿Y por qué Medellín?
6: Oiga esto. ¡Ah, huepucha!
7: Todo eso va a estar muy mezcladito.
6: El vallenato que no falta. ¡Oye esto, Isa!
7: ¡Huépale! ¡Tus besos son!
6: ¡Oye esta! ¡Ay, este maldito amor!
7: No, mejor dicho, qué elegancia.
6: Oigan a Lisandrito. Desde hoy a la medianoche en Radio 1, la de 1.93.9. 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
7: Óigalo.
6: Aquí traigo dos cariñosas y un acordeón.
7: ¡Vamos!
8: Aquí traigo la guitarra.
6: Oye esto. ¡Ay, huepucha!
7: Cada vez que escucho las canciones así que me voy para Medellín, Feria de Flores, me da como nostalgia.
6: Oiga, este huemadre carrilerazo, oiga.
7: ¡Qué desprecio, mujer traidora!
6: Vamos a ver si la yegua nos escribe para decirnos a ver qué le parece.
7: La yegua.
6: ¡Ey! Que la yegua. Sandrita. Oiga esto.
7: ¡Vámonos!
6: Hoy está.
7: ¡Oiga, échale más agua a la sopa!
6: Oiga esta.
9: Llegó el sabor.
7: Trin, trin, trin.
6: Que lo falte trin. Jason JJ.
7: Bueno, JJ.
6: Jason Jiménez Jaramillo.
7: Bueno.
6: Oiga esto, Isa. Ya tengo quien me quiera, ya tengo quien me mime. Oiga esto.
7: Ave María, por Dios.
6: Oiga esto. Oiga esto. Eso va a estar una cosa de loco, sensacional, espectacular. Como solamente Radio 1, la de 1, sabe hacerlo. Oíste esto, Isa, ¿oíste esto?
7: ¡Huépale! Esta sí me gusta.
6: Oiga esto.
7: No, mejor dicho.
6: Como solamente Radio 1, la de 1, 93.9, sabe hacerlo. Muchos nos imitan, pero nadie nos iguala, carajo, hijuepucha. Regáleme pico y placa para el día de hoy. Tenga la bondad y sala de la risa.
7: Taxis, placas terminadas en 6. motos de 2 y 4 tiempos, placas iniciadas en 5 y en 9, carros particulares, placas terminadas en 5 y en 9.
6: Repítalo con el favor.
7: Estamos hablando del pico y placa para hoy, 23 de julio. Taxis, placas terminadas en 6, motos de 2 y 4 tiempos, placas iniciadas en 5 y en 9, carros particulares, placas terminadas en 5 y en 9.
2: 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Ay, huepucha.
6: Ahí tenemos las 5 de la mañana con 21 minutos, 5:21 minutos en las mañanas de 1 de Radio 1, la de 1.93.9. Los reportes de la Sintonais.
7: ¿Qué?
6: Sintonais.
7: ¡Ay, no, el español!
6: Ah, pero es que ayer esa gringa como que me embrujó, si usted viera. 314-49-39-93-9. Reporte de la sintonía, así cortitos, cortitos, cortitos. Solamente me escriben o me mandan notas de voz. Animaditos. El que sienta perezoso, lo corto. Nota de voz que digan, hola, ¿qué tal? Buenos días, Gabo Jaramillo. Me llamo fulano, fulana. Los escucho en tal parte. Amanecí bendecido por el Señor Jesucristo. Y que escucho mucho. Radio 1, la de 1.93.9. A ver qué dice por aquí, hombre. Fajardo reportando la sintonía. No, Fajardo mandó minuto y medio. Es una carta, mírese a ver qué mandó Fajardo ahí. Para un desahogo de cómo es que llama caso cerrado. Sí, 5:21 minutos. Chepe Pineda nunca falta, hombre.
5: Gabo, Gabo. Good morning, buddy. José Pineda de New Jersey. Siempre conectado, esperando su programación. Yo que escucho Radio 1, la de 1. Subirle, Gabo.
6: Listo, papito, Dios te bendiga. Good morning, my friend.
7: ¡Ay, no!
6: 5 de la mañana, 22 minutos. Mónica, desde Manrique, La Salle.
8: Buenos días, familia de Radio 1. Cordial saludo, Dios les bendiga grandemente. Saludándolo desde Manrique, La Salle, Mónica, porque por donde pasa uno se escucha Radio 1, se les quiere un montón.
6: Mónica, ¿le partieron la torta ayer o no le partieron la torta? Usted era la que estaba de cumpleaños, yo creo que era Mónica, ¿cierto?
7: Oiga, Fajardo nos reporta sintonía desde el santuario. ¿Qué tempestad tan hijo de madre anoche allá?
6: Bueno, pero es que ¿qué está haciendo ahí un reportero, un reportero? De la tempestad, ¿o qué? Fajardito, te queremos mucho en el santuario. A toda la gente de santuario, un saludo muy especial de parte de Radio 1, la de 1.93.9. Es hora de comentarles en los titulares las noticias más importantes.
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6: Con más sabor que el tinto de la tienda. Son las noticias de 1 en Radio 1, la de 1.93.9. En las mañanas de 1. Aquí están los titulares. Venga, le recibo, amorcito. Venga, le recibo.
7: Bueno, bueno, a tomar tinto, pues.
6: Y se reciba el tintico ahí a Chepa.
7: Ay, pero
6: yo
7: le dije
6: que
7: guapanela, hombre.
6: Reciba el tinto y a Chepa. Reciba el tintico. 5 de la mañana, 23 minutos en las mañanas de 1 de Radio 1, la de 1.93.9. Así despierta y se levanta Medellín, el Valle de la Burra, Antioquia, Colombia, el mundo y el planeta entero. Se lo contamos en Radio 1, la de 1.93.9. Atención, pare bolas, pare oreja, porque si los hechos pasan, se los contamos siempre primero en las mañanas de 1 de Radio 1, la de 1.93.9. Atención, hallaron un muerto.
7: ¿Dónde?
6: Le cuento, hallan un cuerpo envuelto en cobijas a pocas cuadras de un cementerio en la ciudad de Medellín. Atención, oído pueblo, que captura al falso mayordomo. ¿Qué asesinó?
7: ¿A quién?
6: Mató a su pareja sentimental en Medellín. Había escapado a una finca del Valle del Cauca.
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6: Atención, conductores. Pico y placa para el día de hoy en Radio 1. La de 1.93.9. Hoy es jueves, es 23 de julio.
7: Taxis, placas terminadas en 6. Motos de 2 y 4 tiempos, placas iniciadas en 5 y en 9. Carros particulares, placas terminadas en 5 y en 9.
6: 5 de la mañana con 24, son las 5 de la mañana, 24 minutos en las mañanas de 1 de Radio 1, la de 1.93.9.
7: Este culicagao, levántate pues que te cogió la tarde.
6: Atención, que tenemos más titulares de cómo despierta y se levanta Medellín, el Valle de la Burra y Antioquia. Atención, que a la cárcel fue enviado presunto feminicida que habría disparado contra su expareja sentimental mientras descansaba junto a su hijo de 7 años de edad. Atención, cayó en Medellín.
7: ¡Bien, Gabo!
6: Presunto coordinador de la estructura criminal El Coco, y tendrá que responder ante las autoridades según dice la información. Atención, que investigan accidente en el que resultaron heridos 4 concejales de Santa Fe de Antioquia. Vehículo oficial se volcó en la vía principal.
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6: 5 de la mañana con 25, son las 5 de la mañana con 25 minutos en las mañanas de uno de Radio 1, la de uno, 93.9. Atención a los titulares, porque así despierta y se levanta Medellín, el Valle de la Burra, Antioquia, Colombia, el mundo y el planeta entero. Atención, oído pueblo. A un hombre a quien conocían con el apodo de El Pensionado, lo encontraron muerto y entre sábanas en un basurero en el nororiente de la ciudad de Medellín. Atención, atención, atención, atención, oído pueblo, pare bolas, pare oreja. Y así pasó. Se lo contamos en Radio 1, la de 1.93.9. Oído pueblo, que cayó alias Chacho Petra, uno de los más buscados por feminicidio en la ciudad de Medellín. Atención, que condenan a 13 personas que se dedicaban a robar conductores de plataformas en la ciudad de Medellín.
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6: Atención a pico y placa para el día de hoy. Mucha atención, conductores de Radio 1, la de 1.93.9.
7: Motos de 2 y 4 tiempos, placas iniciadas en 5 y 9. Carros particulares, placas terminadas en 5 y 9. Y nuestros amigos taxistas, placas terminadas en 6.
6: 5 de la mañana con 26. Son las 5 de la mañana, 26 minutos en las mañanas de 1 de Radio 1, la de 1.93.9. Chepa, hágame un favor. Haceme esas botas, por Dios bendito, que no me cambié los tenis y se me entró el agua, bendito sea mi Dios.
7: Ay, pero, qué pecueca tan berraca. ¡Ah! Yo le iba a decir yo que le echara talquito.
6: Eso es normal aquí en el campo. Ya tenemos las 5:27 minutos en Radio 1, la de 1.93.9. Atención, que cayó el máximo cabecilla de San Pablo. Le dicen alias El Plateado, según las autoridades. Información a esta hora en Radio 1, la de 1.93.9. Información a esta hora de lo que pasa, acontece y sucede en Medellín, el Valle de la Burra, Antioquia, Colombia, el mundo y el planeta entero. Así despierta y se levanta la tierrita. Atención, dice la información que un accidente en la vía Urabá, Medellín, dejó 4 concejales de Santa Fe de Antioquia heridos. Atención, el trágico balance en Antioquia, 3 muertos en las vías durante el puente festivo anterior de la Independencia. 5 de la mañana, 27, 5:27 minutos en las mañanas de 1 de Radio 1, la de 1, 93.9.
7: ¡Anda, bañate!
6: Atención, informaciones titulares, 5:28 minutos, rapidito para el baño que lo va a coger la tarde. Oído, que cayó red que lavaba dinero en con oro extraído ilegalmente en el Bagre, departamento de Antioquia. El desarrollo de estas y otras noticias lo tendremos en un instante en las mañanas de 1 de Radio 1, la de 1.93.9. Buenos días para todos, que Dios los bendiga. Mi Dios les pague siempre por la sintonía, mi Dios les pague siempre por acompañarnos, mi Dios les pague siempre por estar con nosotros. Gracias siempre por escucharnos y por tenernos ahí en su radiecito. Ya venimos con las noticias, con las loterías y con muchos más en las mañanas de uno. Oigan a Daniel Merak y al andariego, esta canción se llama El Mozo. Suena en Radio 1, la de 1.93.9. Buenos días, ¿cómo amanecieron?

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6: Usted sí pilló vídeo esa muchacha que había ahí. Toda bonita, toda jovencita, toda peradita. Como me metía billetes de 50 por entre los calzoncillos. Y me decía, papi, bebé. ¿Qué?
7: No, yo a la próxima me llevan, entonces yo grabo.
6: Oiga,
7: para que también me dé la liga.
6: Oigan, agradezco a usted que necesitamos que no grabara. Oigan, a esta como embobó. Eso es material pornográfico exclusivo.
7: No. Deja así mejor, deje así.
6: No, imagínese que me llamó Nacho Vidal.
7: ¿Para qué?
6: Oye, ¿a qué es eres anaconda? Así me dijo. Ahí tenemos las 5 de la mañana, 34 minutos en las mañanas de 1 de Radio 1, la de 1, 93.9. Atención, Conductoration. Pico y placa para el día de hoy en Radio 1, la de 1, 93.9.
7: Oiga, carros particulares, placas terminadas en 5 y en 9. Motos de 2 y 4 tiempos, placas iniciadas en 5 y en 9. Y nuestros amigos taxistas, placas terminadas en 6.
6: Saludo para todos los conductores a esta hora, Chepa.

0: papito.
1: Eso sí es bonito. ¿Cómo? Tenemos las 5 de la mañana con 35 minutos. Se quiere decir que faltan 25 minutos para las 6 de la mañana en Radio 1, la de 1.93.9. Buenos días. Es hora de contarle de noticias, de información, de cómo se levanta, cómo amanece Medellín, el Valle del Aburrá, Antioquia, Colombia, el mundo y el planeta entero. Pero primero voy con reporte de la sintonía, los oyentes que a esta hora dicen presidente.
0: ¿Sí? ¿Qué?
1: Presente, presente. Ah. Presente escuchando Radio 1, la de 1.93.9. Nidia Rodríguez se reporta la sintonía al 314-4939-939. Gustavo Estrada Vázquez reportando la sintonía. Dice Gabo, muy buenos días. Bendecido día para vos y para toda la mesa de trabajo reportando sintonía. Gustavo Estrada desde Itagüí presente. Por donde pasa uno se escucha Radio 1, la de 1. Subile, Gabo, subile. Daniel Alberto, buenos días. Buenos días, ¿cómo amanece Danielito?
2: Gabo, Isa, Chepa, muy buenos días les deseo. Daniel Boyacá de acá al barrio La Acacia reportándole sintonía. Donde anda uno, se escucha Radio 1, la de 1. Feliz día a todos los radioescuchas. Muchas bendiciones. Esos son los saludos corticos. Chao, chao.
1: Eso sí es verdad, papito. Que Dios te bendiga, la Virgen te acompañe y mi Dios te pague siempre por escuchar a la uno de los paisas. Gracias siempre por la sintonía. A ver quién más nos reporta. Isa la de la Risa reporta la sintonía al 314-4939-939. Víctor en Sabaneta reportando la sintonía. Mónica desde Manrique dice que no hubo torta. La negriaron, la tumbaron.
3: Gabo, Gabo, muy buenos días. Reportando sintonía, Luisa Montoya por acá es de Granizal. Bendecida por el Señor y dándole gracias a Dios por este nuevo día. Por donde pasa uno se escucha Radio 1, la de 1, subirle, subir, un abracito para toda la mesa Radio 1.
1: Granizal presente, bendito sea mi Dios y todos los santos, por Dios bendito. Ave María, ahorita les cuento, espera. Esta que tiene, por Dios bendito, que está revolcando. Digo, ¿usted qué tiene? ¿Qué le dio? A ver, Chepa, venga.
0: ¡Qué dolor de cabeza tan hijo de mamá!
1: Espérele, espérele, espérele, lee yo esta noticia y ya se quitarle una pastilla. Yo, ya se quitarle una pastilla.
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1: Ya tenemos las 5 de la mañana con 37 minutos. Pare bolas, pare oreja, porque les tenemos a esta hora noticias, información de cómo despierta y se levanta Medellín, el Valle del Aburrá y Antioquia.
0: Desembuche pues, desembuche.
1: Atención oído pueblo, que hallaron un muerto.
0: ¿Dónde, Gabo? Cuéntelo, qué susto.
1: Hallaron un cuerpo envuelto en cobijas a pocas cuadras de un cementerio en la ciudad de Medellín. Oído que un nuevo hecho de violencia sacudió la madrugada del día de ayer miércoles al sector de Aranjuez. Esto en el nororiente de la ciudad de Medellín. El cuerpo sin vida de un hombre envuelto en sábanas y bolsas de plástico fue arrojado en plena vía pública tras haber sido asesinado al interior de una vivienda cercana. Las autoridades ya cuentan con evidencia en video, testigos presenciales e investigaciones avanzadas para dar con los responsables. De acuerdo con el brigadier general Henry Bello, comandante de la Policía Metropolitana, la víctima presentaba múltiples traumas severos en la región del cráneo y diversas partes del cuerpo. Cuando se habla de múltiples traumas severos, son múltiples golpes, heridas o hematomas en la región del cráneo, o sea, en la cabeza y diversas partes del cuerpo. Lesiones que le provocaron la muerte inmediata antes de ser sacado de la residencia. Abro comillas. Gracias a la colaboración ciudadana, contamos con testigos presenciales de este caso de homicidio. Además, todo el recorrido y la acción quedaron completamente documentados en el circuito cerrado de cámaras de la alcaldía de Medellín. Cierro comillas, confirmó el general Bello. ¡Hue madre, qué miedo, por Dios bendito! El macabro hallazgo se registró en la calle 67 con la carrera 50, sector San Pedro. Cuando personal de la empresa de aseo en varias realizaba sus labores habituales y alertó a la patrulla del cuadrante. Vea, estábamos recogiendo la basura y encontramos un muerto. Al sitio acudieron unidades de la Policía Nacional para coordinar la zona, seguidos por la unidad CADES 26 del CTI de la Fiscalía, encargada de realizar la inspección técnica del cadáver y la recolección del material probatorio. El brigadier general Henry Bello, comandante de la Policía Metropolitana del Valle del Aburrá, confirmó que las autoridades investigan al menos 10 casos bajo este desgarrador modus operandi. De acuerdo con el alto oficial, estos crímenes responden a represalias y purgas internas entre estructuras criminales que se disputan el control territorial de la ciudad. Como antecedente clave en la investigación, el general Bello destacó el enfrentamiento

0: conflicto armado registrado hace un mes en el barrio La Paralela, donde 12 personas se perdieron la vida. Ese hecho fue determinante para que la fuerza pública rastreara la cadena de violencia de estas organizaciones y asestara los recientes golpes judiciales contra sus integrantes. ¿Cómo te parece, por Dios?
1: ¡Qué susto!
0: ¡Qué miedo! ¡Qué tuto, por Dios bendito! 5:40 a.m. Faltan 6:20 a.m.
1: ¿Oíste? Dame pues los resultados del chance, a ver si me cogí algo anoche.
0: Tranquila, mi baby. Ya venimos con el resultado de las loterías en Radio 1, la de 1.93.9. ¡Levántate que ya cantó el gallo!
1: Mi baby.
0: No es mi baby, es my baby.
1: Ah, no, mejor que pena con el gringo.
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6: Ay, qué tristeza me dio de ver las tangas.
7: Hola,
6: bien colgaditas ahí en el tendedero.
7: ¡Ah! Si está muy caliente, vaya a echarse agüita, mijito.
8: Hombre, montando una parodia. Tenemos los 5:47 minutos en Radio 1, la de 1, 93.9. Y deje usted de alegar, chepa, por Dios bendito, que ya me tienen mamado aquí en la vereda diciéndome qué señora para ser grosera, para alegar, qué señora para decir pendejadas.
7: Pues hablaron de nuestro Señor Jesucristo, no van a hablar de uno en este pelle pueblo.
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9: Taxis, placas terminadas en 6, moto con 2 y 4 tiempos, placas iniciadas en 5 y en 9, carros particulares, placas terminadas en 5 y en 9.
8: Hey, 5 de la mañana, 48 minutos en Radio 1, la de 1.
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8: 5:48 minutos en las mañanas de 1 de Radio 1, la de 1, 93.9. Resultados de las loterías jugadas el día de ayer.
7: Oíste, dame por los resultados del chance a ver si me cogí algo anoche.
8: Lo estamos diciendo, loterías del día de ayer. Ayer fue miércoles 22 de julio. Adelante, Isa.
9: Manizales 0950, Meta 2211, Valle 0164.
8: Despacio, que me encuneta, mi amor. Vuelva y comience, que el oyente no es una máquina, no es un robot para cogerla y para grabar. A ver, nosotros somos seres humanos y nos toca espaciecito mientras vamos mirando el papelito, el recibito, ¿sí me entiende?
9: Manizales 0950, Meta 2211.
8: Meta, sí me decían ayer.
9: Bellas, es que bellas.
8: Bella.
9: Valle 0164. Antioqueñita número 1, 5965. Antioqueñita número 2, 1020. Astrosol, signo Aries, 9004. Astroluna, signo Sagitario, 4467. Chontico Millonario, 7617. Chontico Noche, 6011. Cafetero Tarde, 5004. Cafetero Noche, 7648. Dorado Día, 6643. Dorado Tarde, 0428. Paisita número 1, 9850. Paisita número 2, 8550. PIC 3 Día, 108. PIC 3 Noche, 395. PIC 4 Día, 4934. Y PIC 4 Noche, 50-36.
8: Felicitaciones a todos los ganadores. Ya venimos en Radio 1, la de 1, 93.9.
7: Bueno, el que orinó, ¿qué va a hacer, pues?
8: Ya mismo, mi amor. Ya venimos en Radio 1, la de 1, 93.9. ¿Con qué? Con información deportiva.
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8: ¡Dolor!

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1: Ahí tenemos las 5 de la mañana, 53 minutos en las mañanas de uno de Radio 1, la de 1.93.9. Miren quién llegó tempranito, por Dios bendito. ¡Chepa, mírelo!
2: ¡Hola, padre! Siga, siga tranquilito, siéntese que ya le traigo un tintín.
1: Hoy el padre Walter va a ser la acción de gracia, los momentos de fe, de esperanza, de reflexión, los momentos con Dios en Radio 1, la de 1.93.9. Hoy va a ser la oración, la va a ser tempranito, para las 6:10, 6:15, porque tiene que irse para Medellín a atender unos bautizos. Así que estén pendientes. Información deportiva. Está ahora en Radio 1, la de 1.93.9. 5:54.
3: Gabo hizo muy buenos días a la audiencia de Radio 1. Independiente Medellín, para empezar con Copa Suramericana, ayer empató 2-2 en Copa Internacional, que se llama la Suramericana, fase de playoffs o repechaje. A ver, hacemos un recuento para recordar qué era lo que se jugaba. Primer semestre, Medellín estaba en Copa Libertadores de América y resulta que clasificaban dos a la siguiente fase de Copa Libertadores. En el grupo de Medellín clasificaron Flamengo y Estudiantes de La Plata y Medellín quedó tercero. Inclusive Medellín perdiendo dos partidos frente a Flamengo, eso inclusive hubo la protesta. ¿Recuerdan el partido Flamengo-Medellín en el Atanasio? Que protestaron, tiraron pólvora. Algunos aficionados se estaban metiendo al terreno de juego. Apenas dos minutos iban y se paró el partido. Cinco fechas de suspensión para Independiente Medellín y le quitaron además los puntos. 3-0 perdió Medellín. Eso lo conllevó a irse al tercer lugar. Entonces, Medellín no está en Copa Libertadores, pero va a un repechaje de Copa Suramericana. Y le tocó, por sorteo, Vasco da Gama de Brasil, que fue el día de ayer. Medellín se fue arriba en el marcador terminando la primera parte. Una muy buena jugada del debutante argentino Martegani para abrir la senda de la victoria con John Edwin Montaño. Luego, apenas empezando la etapa complementaria, iban 20 segundos, un autogol de Joaquín Varela, 1-1. Luego también un autogol de Carlos Cuesta y era el 2-1, se iba arriba Independiente Medellín. Cuesta, que juega, es colombiano pero juega en el Vasco da Gama, 2-1, y al minuto 41 de la etapa complementaria, 4 minutos del final, apareció un argentino, Claudio Paul Spinelli, para el 2-2, así terminó el partido. ¿Qué viene para Medellín? La próxima semana, miércoles, a las 5 de la tarde hora de Colombia, 7 de la noche hora de Brasil, se jugará el partido de vuelta en territorio brasilero. Cualquier empate, definición desde el punto penal, no hay alargue. Y el que gane se va a los octavos de final de la Copa Suramericana. El perdedor queda eliminado de cualquier opción. Eso de Independiente Medellín, que ayer jugó por Copa Suramericana. Ah, los que vieron el partido a través de la televisión a puerta cerrada vieron la tribuna totalmente vacía, por lo que ya explicamos aquella sanción frente a Flamengo, donde los hinchas se metieron a la cancha y tiraron pólvora. Pues con esa sanción, Medellín jugará los partidos de evento internacional a puerta cerrada. Comisión Local del Fútbol Colombiano en Tunja ha aplazado el partido de Nacional Boyacá Chico, que estaba para pasado mañana sábado, en la primera fecha de la Liga del Fútbol Colombiano. Era Nacional Boyacá Chico en Tunja, pero la comisión dice que no hay garantías. Lo que pasa es que ese día también en Tunja hay una carrera de ciclismo que es la Vuelta de la Juventud. Entonces la comisión dice que no hay tanto policía, tanta seguridad para dos eventos, y por eso aplazan el partido Boyacá Chico Atlético Nacional, es decir, no jugará este fin de semana, porque la liga avanzará en la primera fecha desde el día de mañana. Llaneros Pereira será mañana a las 6:10 el que abre juegos. Medellín va a jugar frente a Pasto sábado a las 4:05 de la tarde. Busco otros partidos. Ese mismo sábado, Millonarios Bucaramanga y Tolima Junior a las 8:15. El domingo, Equidad América, Águilas Doradas en el Estadio Cincuentenario ante Santa Fe, 4:05 de la tarde. Alianza Fortaleza a las 6:10 y 8:15. Caldas frente a Cúcuta Deportivo, porque también se viene la primera fecha del fútbol profesional colombiano. Entonces, ahí está la noticia en el tema de Nacional, que estaba para jugarse. Pasado mañana sábado, no hay partido y se aplaza dicho compromiso para el conjunto verdolaga. Saludo especial a toda la audiencia. Feliz día.
1: Gracias, Bambino. Dios lo bendiga. 5:58 minutos en las mañanas de uno de Radio 1, la de 1, 93.9. Ya venimos con los momentos con Dios, los momentos de fe, de esperanza, de reflexión en Radio 1, la de 1.

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0: Ya tenemos las 6 de la mañana, ¿con qué? Con 9 minutos, pero ya va a cambiar el reloj. 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Son las 6 de la mañana con 10 minutos.
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7: 6 de la mañana con 12 minutos. Oiga, para los oyentes que apenas van a salir, ojo pues que está brisando. Empaque, chaqueta, buzo impermeable para todos nuestros amigos conductores. Manejen despacio, que de la franquera sino el cansancio y el accidente. Entonces usted que apenas va a salir, hágale que tiene tiempo, váyase de una vez usted con el impermeable, maneje despacio, mejor que llame al jefe, se me pegaron las cobijas, o va a llegar tardecito, que a la carrera usted empecuecado de ahí para allá, porque puede, se puede accidentar y puede también de pronto, ¿cierto?, ocurrir algo por ahí. Entonces los queremos mucho, ánimo pues, tomes ese cafecito con estas ganas, qué frío el que está haciendo. Por acá, pues, por esta vereda está lloviendo, no sé en la ciudad, pero lo que sí le digo es que va a caer agua, está el cielo muy opaco, está como muy oscurecido, entonces ahí les dejamos pues como los avisos. A todos los oyentes que nos escuchan.
8: Ay,
7: a través
8: usted,
7: de la...
8: cállese, es mentira, de meter la cucharada, zampada.
7: Estoy saludando, corra para allá, señora, a todos los que nos escuchan por la aplicación de RCN Radio, en la App Store o en la Play Store, los saludamos a la distancia, si está en España, en Brasil, México, Estados Unidos, Miami, a todos que nos escuchan por allá al otro lado del charco, gracias por estar ahí conectados con nosotros, y están pendientes de las noticias también, saludando a un familiar, o si incluso está en otra ciudad, pues también la puede descargar. Nos reportan de Ibagué, de Popayán, de Tolima, de Ipiales. Un abrazo para los que están en Bucaramanga, Cali. Ahí está pues RCN Radio en la App Store o en la Play Store. Y a todos los que están en este momento, que vendiendo las flores, que el periódico, que están tomando el café, que venden ahí el tintico, los políticos. Saludos muchachos, que vendan todo eso pues, porque es que ahorita es que se dispara el hambre con estos fríos.
0: Padre, pero usted es muy... Vea.
7: ¿Qué pasó?
0: Pero estoy hablando con el padre.
7: Ah, qué pena.
0: Me alquila la sotana, el cirio, ¿sí me entiende?
7: Ah, ¿y para qué eso?
0: Y me presta la copita con las hostias. ¡No! Bueno.
7: ¿Qué chanchullo va a hacer usted ya por allá diciéndole al padre que le preste eso?
0: No, le estoy diciendo que me lo alquile, yo le estoy diciendo que me preste.
7: Por eso, ¿y qué va a hacer usted? Es que usted tiene que ser padre o que pueda tener eso.
0: ¿Cómo?
7: Usted tiene que ser padre o tener los dones de padre, usted no es padre.
0: ¡No, Ave María, por Dios bendito! No me ha visto decir cuando me paro allá en la iglesia el divino miembro, y ni nomine patri, ni que el Espíritu Santi.
7: No, es así mejor.
0: Tenemos las 6 de la mañana, 14 minutos en las mañanas de 1 de Radio 1, la de 1.93.9. Hora de los mensajes de fe, de esperanza, de reflexión. Los momentos con Dios en Radio 1, la de 1, 93.9. Hora de hacer esa conexión tan maravillosa, tan divina, que nos permite de una y mil maneras recargar nuestras baterías espirituales.
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0: Amigos y amigas de Radio 1, la de 1.93.9, tengan todos ustedes muy, pero muy, buenos días. Quiero comenzar este día de hoy en los momentos de fe, de esperanza, de reflexión, los momentos con Dios en Radio 1, la de 1, porque hoy más tempranito, porque el padre Walter se tiene que ir a atender unos bautizos. Pero hoy quiero comenzar estos momentos de fe, de esperanza, de reflexión, estos momentos con Dios, con un bonito y gran pensamiento. Los resultados en la vida no llegan por casualidad. Llegan cuando permanecemos conectados. Y la conexión más importante es con Dios. Cuando caminamos de su mano, nuestras decisiones se tienen dirección. Nuestra fe se fortalece y nuestros esfuerzos encuentran propósito. Mantente conectado con Dios, porque de esa relación nace la paz, la sabiduría y los resultados que realmente transforman la vida.
1: Vida eterna regalaste al morir.
0: Amigos y amigas de Radio 1, la de 1.93.9, comenzamos en este punto y hora con los momentos de fe, de esperanza, de reflexión, los momentos con Dios en Radio 1, la de 1.93.9. De rodillas ante Dios, de pie ante el mundo, nunca olvides que es la única forma de ganar las batallas y de obtener las victorias. Recuerda que cuando las oraciones, las peticiones y los agradecimientos suben con amor, con fe y con esperanza, las bendiciones bajan multiplicadas también, llenas de amor y de abundancia. En el momento de la prueba es donde Dios se da cuenta cuán merecedor eres de las bendiciones que hoy estás rogando y suplicando. Amigos y amigas, oremos tan fuerte que dejemos de escuchar al mundo para poder escuchar la voz de Dios, Padre Todopoderoso. Hoy la oración del milagro urgente es maravillosa, es especial, es espectacular. Por eso hoy quiero que te concentres mucho en lo que le vas a decir a Dios Todopoderoso, en lo que le vas a pedir o a suplicar o a rogar. Pero cuando usted acabe de pedir lo que va a pedir, le va a decir a Dios Padre Todopoderoso, en el nombre de su amadísimo y santísimo Hijo, nuestro Dios, nuestro Señor Jesucristo, Redentor y Salvador, le va a decir: Señor, está esto es lo que yo quiero. Pero eres tú quien sabe que eso es lo que necesito, y lo recibo desde el amor, con mucha humildad y gratitud, Señor, porque sé que tus planes son mucho más grandes que los míos. Piensa en ese milagro urgente que usted hoy necesita que Dios se le conceda. Piensa en ese milagro urgente que de rodillas tantas veces le ha rogado a Dios el Padre Todopoderoso. Pero que ese milagro urgente que usted necesita no sea un capricho, que sea de verdad algo que necesita para usted y los suyos. En el nombre del Padre, del Hijo y del Espíritu Santo, amén. Amado y Santísimo Padre Celestial, gracias, Señor, porque en ti soy fuerte, incluso en los momentos en los que me siento desfallecer. Gracias porque tu presencia me fortalece y me ayuda a seguir adelante en medio de situaciones incomprensibles para mí, pero que cuando las dejo en tus manos, Señor, tú las utilizas para bendecirme. Señor, solo tú entiendes lo que está sucediendo en mi vida, porque tú eres el único que conoce todo y ve todo, hasta lo que está oculto a nuestros ojos. Amado y Santísimo Padre Celestial, muévete en medio de todo lo que está sucediendo. Por favor, necesito ver tu mano obrar y ver cómo me ayudas a seguir y a salir adelante, Señor. Aumenta mi confianza en ti, ayúdame a aferrarme a ti y a saber que todo saldrá bien, porque tú tienes el control. Te alabo, Dios Padre Todopoderoso, Padre Celestial, porque tú no me abandonas jamás. Tú me amas, me fortaleces y me ayudas en medio de las tormentas de la vida. Contigo puedo tener esperanza y tranquilidad, porque estoy en tus manos y tú me cuidas, Señor. Gracias porque sé que te veré obrar en mi vida, amado y Santísimo Padre Celestial. Gracias porque en este momento te siento junto a mí, Padre de bondad. Gracias porque cada día me demuestras que nunca me dejas solo, que mientras te busque, Señor, siempre te voy a encontrar, Padre Celestial, Padre amado. Gracias, Padre de bondad, por siempre mostrarme tu infinito amor y misericordia para conmigo. Amadísimo y santísimo Señor Jesucristo, cuando me falten fuerzas, fortaléceme. Cuando tenga dudas, aumenta mi fe. Cuando esté triste, consuélame. Cuando me equivoque, guíame. Cuando te falle, perdóname. Cuando sienta soledad, abrázame. Cuando clave en ti, escúchame. Cuando sienta intranquilidad, dame paz. Cuando busque tu presencia, lléname con tu Espíritu Santo. Amén, amén, amén. Todo lo puedo en Cristo que me fortalece. Todo lo puedo en Cristo que me fortalece. Todo lo puedo en Cristo que me fortalece. Si Dios está conmigo, ¿quién contra mí? Si Dios está conmigo, ¿quién contra mí? Si Dios está conmigo, ¿quién contra mí? Cruz Sacra Sire, Miki Luz, la Santa Cruz, sea mi luz. Repitan todos conmigo, Dios conmigo, yo con Él. Dios delante de mí, yo atrás de Él. Santos ángeles, santos espíritus, a mis espaldas. Que Dios, que Dios, que Dios siempre los bendiga. Padre Walter, buenos días. Bienvenido a las mañanas de uno de Radio 1, la de 1, 93.9.
2: Ni el tiempo vuelve, ni la vida se repite. Y ser feliz no es una decisión, es la única opción para darle sentido a nuestra vida y ojalá con Dios en el corazón. Muy buenos días, encontrémonos para vivir y disfrutar el regalo más maravilloso que Dios nos dio, la vida. Y el regalo que nosotros le podemos dar a Dios es vivirla. Miren, amigos, así como las turbulencias de un avión no son para bajarse de él, sino para abrocharse el cinturón, las turbulencias de la vida no son para que renuncies a lo que estás haciendo por causa de lo que estás pasando, sino para que te mantengas firme ante lo que estás atravesando. Lucha, que el que lucha, todo lo consigue para el bien. Para un hombre descalzo la felicidad es un par de zapatos. Para un hombre con zapatos viejos es un par de zapatos nuevos. Para un hombre con zapatos nuevos es un par de zapatos finos o de marca. Y sin duda, el hombre que no tiene pies estaría encantado de poder caminar descalzo. La felicidad no está en lo que te falta, sino en lo que tienes. Se pasó la vida esperando que le pasara algo maravilloso y lo único maravilloso que se le pasó fue la vida. Entre más duras sean las pruebas, más grandes serán tus victorias. Por eso no le digas a Dios qué tan grandes son tus problemas. Más bien dile a tus problemas lo grande y poderoso que es Dios. Que el Señor los bendiga y los guarde en el nombre del Padre, del Hijo y del Espíritu Santo. Amén. Y se les quiere con el corazón.
3: Y declarar con ustedes esta canción. ¿Están listos? Y dice así, para que se la mandes a un amigo, a alguien que esté enfermo, alguien que esté a punto de abandonar. Si quieres grabarlo, grábalo, porque sé que alguien le va a levantar el ánimo hoy. Dile estas palabras.

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3: 6 de la mañana con 26 minutos. Ya venimos para hacer conexión con nuestros compañeros del canal RCN, Noticias RCN. Para que nos vamos bien informados, ánimo con entusiasmo, 6 de la mañana con 27 minutos.

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3: 6:33 a.m. Ahorita me voy con reporte de sintonía, pero ya mismo vamos a hacer conexión con nuestros compañeros del canal RCN de Noticias RCN, que hasta ahora nos traen más información. ¿Qué pasa? ¿Qué sucede tanto a nivel nacional e internacional? Compañero, buenos días.
4: ¿Dónde está alias Pocho? Un reconocido cabecilla criminal que sería responsable de aquella parranda en la cárcel de Itagüí. Conocimos en exclusiva que por buena conducta fue trasladado a la cárcel de Palmira. En este penal no hay registro de su ingreso, imagínense. Exclusivo Noticias RCN.
5: El 1 de junio del año 2027 sería la fecha para comenzar el juicio en contra de Nicolás Maduro por los 4 cargos que enfrenta en la justicia de los Estados Unidos.
6: Entre tanto, habrá audiencias en las que la defensa se centrará en solicitar, ojo, la inmunidad presidencial, dicen, para Nicolás Maduro.
7: Sistema antidrones que iba a ser instalado en el Catatumbo no funcionó. El contrato fue firmado por 80 mil millones de pesos.
4: La plenaria del Senado aprobó la proposición para que Abelardo de la Espella pueda posesionarse en una guarnición militar. Aún falta la Cámara de Representantes.
7: Polémica por el traslado de 4 billones de pesos anunciado por el presidente Gustavo Petro a la cuestionada Unidad Nacional de Riesgo para que atienda las emergencias por el fenómeno del Niño. Esto a tan solo 16 días para que finalice este gobierno.
8: El partido Frente a Vasco da Gama por Copa Sudamericana marcó el debut de Luis Amaranto Perea como director técnico de Independiente Medellín en el estadio Atanasio Girardot.

0: el Congreso discutirá un proyecto que busca prohibir las redes sociales a menores de 16 años. La iniciativa fue radicada hoy.
1: Fue capturado el presunto asesino de Celeste, la niña de 2 años que recibió un disparo mortal cuando estaba en la panadería de su familia en el municipio de Polo Nuevo, en Atlántico. El doloroso crimen sería un ataque de extorsionistas.
2: En zona rural de Dabeiba, en el Urabá antioqueño, cientos de personas arriesgan su vida a diario para cruzar un río. Lo hacen en una improvisada canastilla que usan hace años. Por lo pronto, no habrá puente para ellos. ¿Qué dicen las autoridades?
3: No parece tener solución la crisis de la salud en Antioquia. 17 hospitales públicos cerraron los servicios ambulatorios y suspendieron las consultas externas debido a las millonarias deudas de Coosalud, EPS intervenida por el gobierno nacional. Son cerca de 450 mil pacientes afectados.
4: Aumentó la incautación de armas blancas este año en el sistema Transmilenio. En medio del plan desarme que adelanta la Policía Metropolitana de Bogotá, ya se han decomisado cerca de 26 mil. ¿Qué le pasa a las personas que les ha hallado un arma cortopunzante y cuáles son las troncales en donde más se han hallado estos objetos?
5: Desde el Tribunal del Distrito Sur de Nueva York, audiencia muy corta, pero productiva. 15 minutos. Cilia Flores y Nicolás Maduro no se miraron y estaban esposados de manos y de pies.
6: El abogado de Nicolás Maduro confirmó que en la próxima audiencia pedirá formalmente la inmunidad presidencial para su cliente. Tanto la defensa como la fiscalía acordaron que el juicio comience en junio del próximo año.
7: De la mañana con 37 minutos. Muchísimas gracias. Sigan conectados de Radio 1, la de 1. Recuerden, oyentes, hoy el pico y placa para nuestros amigos taxistas. Placas terminadas en 6, motos de 2 y 4 tiempos. Placas iniciadas en 5 y en 9, carros particulares. Placas terminadas en 5 y en 9.

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3: 6 de la mañana con 40 minutos. En Radio 1, la de 1.93.9. Lo seguimos acompañando. ¡Qué frío, Ave María, por Dios!

0: Chepita hermosa divina, mientras Gabo termina de por allá de hablar con Ovidio y arreglar lo que ayer hicieron. Sigamos por acá nosotras. ¿Usted cómo amaneció? Para los oyentes que van llegando. Cuéntelo pues, mona.
1: Ay, amanecí más contenta.
0: ¿Ah, sí?
1: Toda la noche me dieron.
0: Ah, pero es justo cuando está conmigo, sí, sí cuenta todo. Eso, mejor dicho, se inspira. Pero cuando llega Gabo, usted, mejor dicho, me tira como violín prestado, ¿eh? Mejor dicho, pero bueno, ahí con toda la actitud. Ahí para todos los oyentes que apenas se van conectando. Vamos con reporte de Chepita. Por acá nos dicen, Isa, qué rico que ya hayas madrugado con ese postre tan maravilloso, con un día tan espectacular. Ya por acá el padre Walter, que madrugó porque tenía que hacer unas cositas. Y pues bueno, ahí con Radio 1, la de uno. Isa, Gabo, buenos días, con Marco Antonio Hoyos, reportando sintonía desde Copacabana. Feliz día de la Virgen del Carmen, porque por donde pasa uno se escucha Radio 1. Un abrazo, Dios te bendiga. A ver, yo, ¿quién más está por este ladito? Quique Zapata. Bendecido día para todos, Radio 1, la de uno. Un abrazo muy especial para Gabo, Isa, Chepa, para Dieguito. Quique Zapata desde el barrio Santa Fe, Guayabal, en sintonía. Y por donde pasa uno, se escucha Radio 1. También está por acá con Notica de Voz. ¿Qué nos dicen? Buenos días.
2: ¡Con 12 minutos!
3: ¡Elis! Chepa, Gabo, muchas, muchas bendiciones. Amén por esa linda, linda oración. Y gracias por esa programación tan linda. Esas voces excelentes, excelentes, con esas voces de Radio 1, la de uno. Gracias, locutores.
0: Chao, corazón. Dios te bendiga. Saluditos para Claudia. Por acá también veo a Jorgito. Víctor, un abrazo muy especial para Luz Marina desde Guayabal. Conectada con Radio 1, la de 1.93.9. Eida desde La Gabriela, ¿cómo vamos?
4: Buenos días, Gabito, Isa. Ay, la Chepa, oye, qué madrugó a pelear con Gabo, qué cosa tan horrible, a las 5 de la mañana y ya peleando. Dios eterno, que Dios nos bendiga a todos y nos proteja y nos cuide todo año y todo mal. Feliz día, pues, un abrazo. Y que chao. Te escucho mucho Radio 1, la de 1, por supuesto que sí.
0: Con Radio 1, la de uno, sigue que usted le haga por todo.
1: Ay, usted cállese, es ser metida, de meter la cucharada, zampada.
0: Ay, grosera lo que no más. Gloria desde Campo Valdés, Nidia, Gustavo. Buenos días, un abrazo muy especial para toda la mesa de trabajo. Reportando sintonía, Gustavo Estrada de Itagüí presente, por donde pasa uno, se escucha Radio 1. Daniel Alberto también por acá diciendo presente. Y vamos, mejor dicho, Chepita calentando. 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
3: Y es que usted se va a desembañarse, cochino. Vaya que allá llene ese balde con el agua que llovió, bañese a cocada.
4: Pero si quiere, pues habla para todo el mundo. No es que ya estamos aquí en Radio 1, le de uno al aire. Cierre el micrófono, es grosera. 6:48 a.m. Ya vengo con más oyentes, más noticias. En las mañanas de uno de Radio 1, 93.9.

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3: 52 minutos en este jueves 23 de julio. Que me les vaya muy bien. Ánimo, entusiasmo en todo lo que se proponga. Recuerden que hoy el pico y placa para taxis. Placas terminadas en 6. Taxistas, motos de 2 y 4 tiempos. Placas terminadas en 5 y en 9. Motos de 2 y 4 tiempos. Placas terminadas en 5 y en 9.
4: Disponía.
3: Y carros particulares. Ah, no, motos es iniciadas. Ah, no corra para Chepa que me desconcentra. Taxis, placas terminadas en 6, motos de 2 y 4 tiempos, placas iniciadas en 5 y en 9. Y carros particulares, placas terminadas en 5 y en 9. ¿Usted qué estaba diciendo que qué?
5: Tan descarado como se cree y harto y venido a ver que lleva la moza a motelear con el subsidio del chiquito.
3: Ave María, más de uno por ahí. Pero usted, ¿por qué le está tirando tan duro a los hombres? Lo que sí le digo es que vea, pónganle cuidado, ya estamos a una semana de Feria de Flores y después llega septiembre, mija, amor y amistad, y saquemos ya de una vez diciembre.
5: Ay, tan rico, a mí me encanta septiembre.
3: ¿Por qué?
5: Porque son de como más rico de nevera chiquita y ajunto un viaje de jaboncitos chiquitos.
3: Deje así, no me haga reír más, cansona. Ave María, ya traiga más bien un cafecito. Isa, buenos días. Y Chepita, yo quiero ir al concierto de cumpleaños de Radio 1, por donde pasa uno, se escucha Radio 1 con mi esposo. Muchísimas gracias, Nancy.
6: Radio 1, la de 1, buenos días. Reportando sintonía, Mary Nancy, de aquí al barrio 8 de marzo, para hacerles un feliz y bendecido día, Gao, a Isa, Chepa, y a toda la mesa de trabajo, que por donde pasa uno, escuchando Radio 1, de la mano de Radio 1, papito Dios, que el Señor me los bendiga, chao.
3: Chao, tan bella, Isa. Con Luz Castaño, reportando sintonía de Ciudad Bolívar, Dios me la bendiga. Y feliz día para todos, por donde pasa uno se escucha Radio 1. Buenos días, Radio 1, Isa, Gabo, Chepita. Un bendecido día desde Zamora, Santa Rita, y más tarde desde mi punto de trabajo. Saludito por acá para Adiyani Díaz, conectada siempre con Radio 1. Hola, ¿cómo vamos?
7: Gabo, Gabo, muy buenos días, Gabo. Saludos a Isa. Dios los bendiga a todos por allá, reportando sintonía, por acá por Guayabal, trabajandito en la plataforma. Sergio Enrique Lozano Sánchez, un saludo para todos, Dios los bendiga. Una cancioncita ahí, ¿qué hago si te pierdo, de los Diablitos o de Alex Manga?
3: Dios te bendiga, amigazo.
6: Isa hermosa, muy buenos días, reportando sintonía desde W Altamira con Dora. Isa, que tengas un excelente y muy bendecido día. Por donde pasa uno se escucha Radio 1, la de 1, la mejor emisora del mundo.
3: Dios te bendiga. Buenos días, Isa, desde la vereda de Barbosa, San Eugenio. Los escucho todo el día. Un abrazo, y por donde pasa uno se escucha Radio 1.
8: Buenos días, Isa. Bendiciones. Isa, me llamo Jesús Steven. Reporto sintonía de Caldas. Por favor, el temita de Diomedes Díaz. Oye, bonita. Por donde pasa uno, se escucha Radio 1. Subile, subile, Isa, subile.
3: ¡Eso!
9: Buenos días, Radio 1. Buenos días, buenos días, buenos días. Isa, Don Gabo y Checho. Por aquí Carlos Alberto Bonilla reportando sintonía desde el Parque Empresarial Nórtico, Bodega 7. Para saludar a los de siempre, Neider Guzmán, el cantante. John Edison Tavares, la fresca. Luis Neider Palacio, el popular Hernán. Don Javier Granada, Don Haga. Y para que sepa que aquí siempre estamos en sintonía. No vamos a pedir canciones, simplemente quiero enviar el saludo a mis compañeros y buena vibra, buena salud, buen viento y buena mar para todos. Muchas gracias, chao, chao.
3: Chao, amigazo. 6:56 en las mañanas de uno de Radio 1 93.9. Que no me le coja la tarde.

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3: En Radio 1 son las 7:10.
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1: En Radio 1 son las 7 con 20 minutos.
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1: 7 de la mañana con 20 minutos, pico y placa para el día de hoy, jueves 23 de julio, taxis, placas terminadas en 6, motos de 2 y 4 tiempos, placas iniciadas en 5 y en 9, carros particulares, placas terminadas en 5 y en 9. Me voy por acá con oyentes que dicen a través del WhatsApp de la emisora 314-4939-939.
6: Ay, no. Qué pereza la gente. Prefieren dejarle hablar a uno que pagarle la platica.
1: ¿Para qué presta? ¿Para qué presta? Yo le mantengo diciendo. Pero como ustedes, ay, sí. No soy capaz de decirle no a nadie.
6: Ay, muchacho, pedime una cita para la EPS. Ya no me aguanto este dolor. Estoy marrenga.
1: Como dicen por ahí, más fácil se vuelve a casar mi tía. Si la pido hoy, se la dan como por para septiembre, mija. Usted verá si espera. Con todo el gusto yo la pido. ¿Qué nos dicen a través del WhatsApp de la emisora? ¿Cómo vamos? Buenos días.
7: Buenos días, Radio 1, la de 1 por acá reportando sintonía del barrio Campo Valdés, Joaquín Antonio Mejía Tejada. Isa, bendiciones. Gabo, bendiciones. Por donde pasa uno, se escucha Radio 1, la de 1. ¿Qué escucho? Radio 1, la de 1.
1: Dios te bendiga.
8: Isa, muy
1: hola,
8: buenos días.
1: Buenos días.
8: Amaneció Isa, Dios la bendiga. Dios bendiga a todos los oyentes, a todos. Habla con José Carambolas, Para que me ponga un disquito si es tan amable. Así soy yo, el andariego. Es que me solo escucho Radio 1, la de 1. Muchas gracias.
1: Bendiciones.
9: Por donde uno pasa, se escucha Radio 1. Muy buenos días para mis amiguitos de Radio 1 y oyentes. Un excelente jueves, frito, pero rico. Todo lo que Dios haga está muy bien. Marlene reportándome de Castilla. Abracito para todos. Muchas bendiciones.
1: Igualmente, corazón. ¿Cómo vamos, Gloris?
10: Buenos días, es Agabo con Glorita y Itaú reportando sintonía, deseándoles una feliz mañana llena de muchas bendiciones. Se les quiere mucho porque donde pasa uno se escucha Radio 1, la de 1.93.9.
11: Hola, mi Isa, mi Chepa, Aura León en Sabaneta. Por donde pasa uno, escucho Radio 1, la de 1. Subile. Cuidado con un cortocircuito. Isa y Chepa ahí, con tanto relajo. Chao, abrazo, Dios las bendiga, se les quiere mucho.
6: No, mi amor, yo ya no como cuento. No, yo no creo ni en la virginidad de mi abuela.
1: Pero eso qué tiene que ver, solamente estaban diciendo que usted y yo somos cortocircuito.
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6: Isa, ay, hágale pues.
1: ¿Qué?
6: A ver si de pronto me lo cogí anoche, dame el resultado de la lotería.
1: Pero momentico, no me acose pues, que es eso lo que voy a hacer ya para que los oyentes que apenas se conectan vayan mirando a ver si cogieron cash, money, plata. Ayer estábamos a 22 de julio. Los resultados fueron los siguientes. Manizales, 0950. Meta, 2211. Valle, 0164. Antioqueñita número 1, 5965. Antioqueñita número 2, 1020. Astrosol signo Aries, 9004. Astroluna signo Sagitario, 4467. Chontico Millonario, 7617. Chontico Noche, 6011. Cafetero Tarde, 5004. Cafetero Noche, 7648. Dorado Díaz, 6643. Dorado Tarde, 0428. Paisita número 1, 9850. Paisita número 2, 8550. PIC 3 día, 108. PIC 3 noche, 395. PIC 4 día, 4934. Y PIC 4 noche, 5036. ¡Felicitaciones a todos los ganadores! 7 de la mañana con 25 minutos. Ya venimos con una noticia. ¿Qué pasa? ¿Qué sucede? Hombre, acá en Medellín, en la tierrita. Se lo contamos en las mañanas de 1 de Radio 1 93.9.
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6: Ay, ese disco me lo hace recordar.

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0: 7:30 a.m. En las mañanas de uno de Radio 1, 93.9. Oiga, qué rico por acá. Los oyentes que madrugan, que se echan la bendición, que siempre son positivos. ¡Ay, jue madre Chepa, mira! ¡Mira el que viene por allá montando en caballo! Y con botas, porque es que con este pantano y ese aguacero de anoche. Pero déjelo que se baje, espere, tan siquiera que se baje, pues. Ave María, por Dios, Diego Alejandro Escobar, nuestro periodista. ¿Cómo vamos?
4: ¡Ay, mira. Hola! Ay, pero cómo está el tinterillo legalillo más lindo de mi vida. ¡Uy, cosita rica!
0: Alborotada lo que amaneció.
5: Atrevida. Isa, hola, ¿qué tal? Buenos días a usted, a todos los oyentes de Radio 1. Oye, qué aguacero el de esta madrugada.
0: ¿Te tocó Diego Mojati o qué?
5: No, nada, pero uno sentía dentro de la camita ese aguacero tan tremendo. Ay, porque es que qué calores tan bravos. Eso apaciguó un poquito esos calores tan tremendos en no solamente en Medellín, sino en todo el valle de Aburrá y el departamento de Antioquia. Incluso incendios forestales se registraron en varios sectores del departamento.
0: ¡Ojo, le pega ahí! Ojo, le pega ahí, Calimán, una patada. Corra para allá. Entréguele el caballito video, pues. Es que, Chepa, es que vamos a hacer la noticia aquí con Diego.
4: Oíste, Diego, tu mamá como que te estaba dejando mucho tiempo en la barriguita. Ya se me estaba, era pero quemando. Ay, pero más rico, así como un chocolatico.
0: Pero no te respeta, pues. Ah,
5: no
0: imagínate,
5: respeta
0: después, Diego.
5: Un poquito, hombre.
0: Continuamos, oiga, Diego.
5: Noticias
0: de investigación de lo que pasó tanto a nivel en el Valle de Aburrá Metropolitano, acá en la tierra. ¿Cómo así que hallaron a un hombre asesinado a tiros en la vía de Zaragoza con un cartel que lo acusaban de campero?
5: Campanero.
0: Y de campanero y de fleteo.
5: Sí, señor, campanero. Campanero, sí.
0: Qué susto, por Dios.
5: Sí, mucha atención, Isa, porque en un tramo apartado que comunica los municipios de Caucasi y Zaragoza, allí en el Bajo Cauca antioqueño, fue hallado el cuerpo sin vida de un hombre. En las últimas horas, el hallazgo se produjo en el kilómetro 73, sector deshabilitado, a 25 minutos del casco urbano, allí en el Bajo Cauca antioqueño. El hombre tenía varias heridas de arma de fuego en el tórax, cabeza y brazo derecho. Junto al cuerpo, las autoridades encontraron una nota que atribuía a la víctima presunta participación de actividades ilícitas y tenía el cartel que decía: siga robando, que nosotros seguimos matando. Él vende confites para rata y campanero de hurto y fleteo del Pajonal, decía este macabro cartel encontrado en el cuerpo de este hombre. Hasta el momento, los organismos de investigación judicial han determinado o no han determinado la identidad de los responsables, así como la identidad de este hombre hallado muerto allí en el Bajo Cauca antioqueño.
0: ¡Ave María! ¡Qué susto! 7:33 a.m. Oiga, yo le pregunto a usted, ¿cómo así? Esto es una noticia que muchos los oyentes estaban, Ave María, como anonadados, pendientes de que cayó el supuesto feminicida que mató a su expareja sentimental delante de un niño, Diego, de 7 años. ¿Cómo así?
5: Sí, mire, una comisión de la policía se trasladó al Valle del Cauca, donde este tipo se estaba escondiendo de las autoridades. Era un falso mayordomo. Mire, el hecho se presentó en octubre del año pasado. Allí fue asesinada María Fernanda Agudela Torres, una muchacha de 26 años, en el barrio Santander, de la ciudad de Medellín. Eso hace parte de la comuna del 12 de octubre. Allí fue asesinada un tipo que se subió por algunas escaleras, tuvo la discusión con esta mujer y la asesinó de varios disparos delante de su hijo de 7 años. Increíble. Mire, la justicia acogea, pero llega. Tras 9 meses de investigación fue capturado este hombre, alias Chacho, un hombre de 45 años de edad, responsable de asesinar de varios disparos a esta mujer. Fue capturado allí en zona rural del Valle del Cauca. Este hombre, luego de estos 9 meses, pues le hicieron investigación, le interceptaron el teléfono, registros fotográficos, y hasta allá le cayeron. De este crimen, que sin duda alguna afecta no solamente la comunidad, sino también a sus familias, la familia de esa mujer de 26 años. Ya son 13 los asesinatos de mujeres este año en la capital antioqueña.
0: Ave María. Ahí, Diego, está. ¿Qué está pasando en el pueblo, como dice Gabo, cierto?
5: Sí, señora.
0: Hay otra noticia muy triste y bendito mi Dios. ¿Será que volvemos a esa época, Diego? Hallaron un cadáver envuelto en...

0: Medellín.
1: Ave María, bendito mi Dios, 7:36. Oiga, ¿y por qué? ¿Vos no has visto que últimamente en los años los gringos vienen como a fallecer acá a Medellín?
2: Sí, pero hay que mirar muy bien las causas.
1: El porqué
2: de las causas. Por ejemplo, en las últimas horas falleció otro ciudadano norteamericano en el municipio de Bello por causas naturales. Se desmayó y falleció.
1: ¿Cómo así? O sea, sí. Él estaba normal y se desmayó y se murió.
2: Exactamente, literalmente. Le llegó la muerte en el momento menos esperado. Se trata de un ciudadano estadounidense de 62 años, identificado como Khalif Abdul. El hombre había llegado hace ya algunos días a la ciudad de Medellín desde el 17 de julio y lamentablemente falleció este hombre en su apartamento allí en Cerros de Avellaneda, en el barrio Villa del Sol, el municipio de Bello. Pues de acuerdo con el informe preliminar, pues no presentaba signos de violencia y según la versión entregada por parte de las autoridades, pues era un hombre quien había nacido en Pensilvania, Estados Unidos, y se encontraba hospedado allí en el inmueble el 17 de julio. El hombre se desmayó y falleció ahí.
1: Hasta que por fin, es que le... Gabo, sentate, vení.
3: Está cogiendo unos mangos,
1: y
3: hombre.
1: Y mangos, póngase usted también de pipí cogido. Ahí, no, venga, Gabo, ayúdame a colocar un cuadrito allí. Y se quedó como media hora.
3: Mira que aquí está el muñeco de chocolate. ¿Cómo te va a poner elegante delante de él?
1: No,
3: Ave María.
1: No es que Chepo está todo alborotado, todo arrecho.
3: Bueno, mandándole una plática, pero pues... Eso estaba haciendo.
1: Una plática, pero bueno, en todo caso estamos con noticias.
3: Mi querido periodista, ¿cómo amaneció?
2: Muy bien, mi querido Gao, bienvenido nuevamente.
3: Gracias a Dios, estamos por aquí otra vez. Mire la costalidad que me pegué, mire cómo me raspé aquí.
1: ¡Ay, juez puerca caída!
3: Bueno, María. Diego, mucho para contar en materia de orden público. ¿Oíste qué fue lo que pasó en Caucasia?
2: Bueno, Caucasia, la situación es bastante jodida, bien difícil, porque ya lo decíamos. Allí en esa zona se presentó un homicidio de la vía Caucasia-Zaragoza. Pues las autoridades tratan de establecer la identidad de esta persona, pero sí tenía un cartel en el cual pues le habían dicho que por campanero. Oye, increíble. Sigue la violencia allí en el Bajo Cauca antioqueño. Esperemos a ver qué sucede con este nuevo presidente, a ver qué pasa allí, porque es Caucasia y el sur de Bolivia.
3: Ve, ahora que mencionas el nuevo presidente o el presidente electo, Abelardo de las Priella, ayer falló el Congreso, fue...
2: De una decisión del Congreso.
3: 50 y punta de votos contra 30 y punta, a que sí se puede posicionar en una guarnición militar en el Cauca.
2: No, lo que sucedió es que en el Cauca, lo que está por definir si es una guarnición o no, porque ahí existe división de los congresistas.
3: Ah, bueno, no necesariamente va a ser en una guarnición militar según la votación, pero sí va a ser en el Cauca.
2: En el Cauca, sí.
3: Ay,
2: señor.
3: Dios mío,
2: ven. A favor, para aprobar esa proposición tenía el Congreso, en este caso Salvación Nacional, que es el partido del nuevo presidente electo, tener la mayoría del Congreso, tanto Cámara de Representantes como el Senado, y ayer obtuvo esa proposición positiva. Falta definir si va a ser una guarnición militar o no. El 7 de agosto. ¿Estamos a cuánto, Gabo? Menos de 15 días.
3: Al 7 de agosto estamos a como a 23. Te sume de 7 y 7, 14. 15,
2: 20 días.
3: Pasado. 7 y 7, 14. Estamos a 15 días.
2: 15 días, sí, señor.
3: A 15 días de la posesión.
2: Precisamente.
3: ¿Oíste? ¿Y qué se ha dicho del presidente saliente? ¿Va a estar o no va a estar en la posesión? Porque como por ahí un poco de publicaciones, que yo no voy a estar, qué tal cosa.
2: El pasado 20 de julio él manifestó durante su intervención en Plaza Pública que no va a estar en la posesión del nuevo presidente de la República.
3: Y por ahí hubo un rifirrafe también entre los congresistas opositores, que saben cuánto vale trasladar todo el Congreso para allá, qué tal cosa. Entonces no sé.
2: Y eso se va a presentar, sin duda alguna, en los opositores y a favor, y el Congreso es el escenario. Es el ágora de la discusión de este
3: Oiga,
2: país.
3: Oiga, qué pereza que uno no los ve y no peleando entre ellos, pero no los ve peleando por el pueblo.
2: O el hecho de que eso nunca va a terminar. Y yo creo que es una falta de respeto. Mientras que uno habla, los otros no les escucha.
1: Y van comiendo, se van durmiendo.
3: ¿Oíste?
2: Eso pasa.
3: ¿Quiénes son los narcotraficantes que fueron capturados en las ciudades de Medellín, mi estimado Diego? O sea, sigue la política del doctor Federico Gutiérrez y del gobernador de Antioquia de evitar que Medellín, sobre todo, y el Valle de la Burrá sean como un escondite o un epicentro de operaciones para los narcotraficantes transnacionales o internacionales.
2: Sí, ya son 28 los capos extranjeros capturados este año.

0: por la Interpol y Migración Colombia. Migración Colombia con el apoyo de Interpol. Mire, en 24 horas fueron dos. Un neerlandés que ya habíamos dicho, pero a propósito del neerlandés, fue capturado un ciudadano panameño, Ismael Abdiel González Pomares. Es un hombre que fue capturado en el barrio Laureles de la ciudad de Medellín, responsable de contaminar contenedores con cocaína para llevarlos al exterior, llevarlos hacia Europa, precisamente allí en su país, en contenedores comerciales de Puerto Balboa, ahí en Panamá, uno de los puertos más importantes del continente americano. Allí este hombre aprovechaba su red criminal para meter cocaína y llevar esa cocaína no solamente a Estados Unidos, sino al exterior. Esta captura se hizo con el objetivo de quitar de lado este narcotraficante y obviamente tenía circular roja de Interpol. Y eso se suma al neerlandés, que ya lo habíamos dicho, de 50 años, también capo de las drogas, quien fue capturado en la terminal del norte cuando venía en un bus de servicio público de Barranquilla hacia Medellín. Este ciudadano...
1: O sea, como quien dice... Yo no me meto por los aeropuertos porque en los aeropuertos me van a identificar ahí mismo. ¿Cierto?
0: Vamos, vía terrestre.
1: Si llego a los aeropuertos, ahí mismo me van a pedir documentación. ¡Ah, este man no es! ¡Cuidado, te andan buscando! Entonces me voy a ir por bus. Porque no voy a comprar el tiquete y como me lo venden en una taquilla, esa gente no va a identificar quién soy yo. Me voy en bus.
0: ¿Y son extranjeros? ¿Pero haber un respeto? No.
1: Pero la policía le estaba siguiendo la pista.
0: Sí, señor. Ese fue, le siguieron la pista y son dos capos del narcotráfico capturados en las últimas horas en la ciudad de Medellín. Y eso súmele, oiga, esos extranjeros se en las últimas horas Migración Colombia cogió un ruso en el aeropuerto del aeropuerto José María Córdoba de Río Negro. Fue esta mañana donde las autoridades cogieron a un ciudadano ruso por el delito de explotación sexual con menores de edad en las últimas horas. Pues no tiene nada que ver con droga, pero sí es extranjero. En las últimas horas cogieron a este ciudadano responsable del envío de drogas hacia el exterior. Pues según dicen las autoridades, y eso es como una noticia de último minuto, pues proveniente de un vuelo comercial de Avianca de Nueva York, luego durante una entrevista migratoria, este ciudadano ruso pues fue capturado por parte de las autoridades migratorias y dice Migración Colombia inadmitido porque pretendía hacer turismo con fines de explotación sexual. En Medellín ya son 103 extranjeros inadmitidos por esta causa y a nivel nacional ya son 140 inadmisión.
1: Bueno, mi estimado Bebé Moreno.
0: Estos extranjeros, por Dios.
2: ¿El qué?
1: Mi estimado Bebé Moreno de chocolate.
0: Pues decime, ya mi llamada.
1: Para que cerremos, te tengo una pregunta de dos. En el Instagram veo... ¿Oíste que murió un director técnico llamado Óscar Aristizábal?
0: Sí, yo no sé si usted lo recordará, mi querido Gabo.
1: Al parecer se detuvo y es que el corazón, que le dio un infarto, ¿qué fue lo que le dio?
0: No sé si usted lo recuerda, ex técnico del Deportivo Independiente de Medellín.
1: ¡Claro!
0: Que Medellín ayer empató.
1: El equipo de Papito Elkin.
0: Sí, señor, ayer empató con Vasco da Gama en la Copa Suramericana y también técnico de equipos colombianos como el Envigado. Estuvo dirigiendo en Bolivia y en Panamá, hombre, sí, a los 71 años tuvo pues un quebranto de salud y falleció este técnico colombiano, antioqueño. Estaba entrenando y de un momento a otro le dio un infarto.
1: Y para cerrar, Diego, habían tres sujetos, cacos, ladrones, chompiras, botijas, que pedían servicios a vehículos de plataformas y atracaban a los conductores. Se habla de que estos 13 ladrones fueron capturados por las autoridades, ya que de una a tres décadas en prisión tendrán que pagar porque robaban y secuestraban a los conductores.
0: Y en uno de los casos encontraron un conductor muerto. No sé si usted recuerde un caso que se presentó en La Chinita, allí en el municipio de Bello, donde encontraron el cuerpo sin vida de uno de esos conductores de plataforma digital. Se trata, mucha atención, de Didier Alejandro Reina Quintero, Mateo Sierra Cañaveral y Eduard David Muñoz Sierra, quienes podrían pagar penas, o pagarán penas, mejor, entre los 2 y 32 años de prisión. Estos cacos chompiros, como usted dice, pues se les juzgó por los delitos de concierto para delinquir, secuestro simple, hurto calificado agravado, secuestro secuestro extorsivo y homicidio agravado. Entre los 6 hechos que investigaron las autoridades, en este caso la fiscalía, pues se encuentra este caso de la China, allí en el municipio de Bello, donde al parecer, luego de hurtarle, lo asesinaron. Este grupo de chompiras malandros, pues cogían estos conductores, los intimidaban con arma de fuego, los amarraban de pies y manos, los dejaban ahí arrojados en plena vía pública, incluso uno de ellos falleció. Las autoridades, en este caso un juez, pues condenó hasta 30 años de prisión a este grupo, a esta banda de cacos responsables no solamente del hurto, secuestro, sino el homicidio de conductores de plataforma digital.
1: Diego, mi Dios le pague el cielo.
0: A usted, mi querido Gao, un saludo especial para usted, para Isa, para todos
2: vea,
0: los oyentes.
2: Vea, hoy le hice el desayuno, fui yo. ¿Cómo me vio? Hoy le hice el desayuno, fui yo.
1: A ver.
2: Arepita con quesito y huevo, pero pues antes fue mucho.
1: Que está le echa sal al café. Ay, Ave María, ay, por Dios bendito.
2: La que no sabe cocinar, pues.
1: ¿Sabe cómo le dicen? La chinga. Son las...
2: ¿Ponga a inventar o qué?
1: Ya tenemos las 7 de la mañana, 48 minutos. Aquí estamos en las mañanas de Uno de Radio 1, la de Uno 93.9. Ya venimos con oyentes, información deportiva en la Uno de los Paisas. ¡Ey, los queremos mucho!
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1: Y oigan esta cuca de canción y hueperra, Ave María. Esto sí es un carrilerazo muy berraco. Una carretera destapada. Yo les digo, los Caballeros de la Cantina, ¿cómo les digo?
2: ¿Cómo les dicen?
1: Los reyes de la carrilera y los reyes de la carretera destapada. Oiga, esto que llama que no se note la pobreza, carajo. Por eso es que vivimos pelados, porque tenemos 200 mil en el bolsillo y nos creemos quién sabe qué multimillonarios.

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0: Son las 7 de la mañana, 53 minutos. 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Esta es Radio 1, la de 1.93.9. ¡Oiga!
6: ¿Qué pasó?
0: Le voy a dar un adelanto, pues.
6: Me asustó.
0: De lo que va a ser mañana el simulacro.
6: Hoy
0: a las 12 de la noche.
6: Señor.
0: O mañana a las 0 horas, que la misma huevo de pendejada, ¿cierto?
6: Cuéntelo a ver.
0: ¿Lo que va a ser qué?
6: Que el simulacro de Feria de Flores. Vamos. Listo. A bailar, a parrandear, a
0: párele bolas, párele bolas.
6: ¿Qué música vamos a tener?
0: Ah, escuche nomás, hombre.
6: ¡Huépale!
0: Hoy a partir de la medianoche comienza el gran simulacro de Feria de Flores de Radio 1, la de 1.93.9. La 1 Feria de las Flores. Oiga lo que vamos a escuchar, oiga lo que vamos a escuchar, oiga. ¿Cómo es que dice esta, hija? ¿Cómo es que dice esta?
6: ¡Ay, póngale cuidado!
7: Me voy para Medellín a la Feria de las Flores.
0: Oiga esta.
7: ¡Yo te amé!
0: Oiga esto, oiga esto, oiga esto. Oiga esta. Se me acabaron las ganas.
6: Pero eso va a estar muy bueno, Gabo.
0: ¡Ave
6: María!
0: Oiga esto, oiga esto, oiga esto. ¡Juepucha! Oiga esto, oiga esto.
6: Me va a poner a llorar usted, no, por Dios.
0: ¡Dime, pajarito!
6: ¡Huépale!
0: Oiga esto, pues, bebé. Oiga esto, bebé.
6: ¡Ay, jue madre dolor! Sí que me encanta. De los dos.
0: Oiga esta, oiga esta, oiga esta. Para la gente de Londres. Oigan a Miguelito Morales, oiga. Oiga el grupo Galé. Ven a Medellín, ven a Medellín. Oiga este carrilerazo de caballeros. Oí esto, bebé, oí esto.
6: Le digo, pues, que el que no baile es porque está, mejor dicho, llevado.
0: Oiga esta belleza. Oiga esto otro, por Dios.
6: Desde las colinas de Medellín.
0: Jason JJ.
6: ¿Cuál Jason JJ?
0: Jason Jiménez Jaramillo. Sé que tenías razón. Oí esto, Isa.
6: Bueno.
0: Simulacro de Feria de Flores desde Radio 1, la de 1.93.9, hoy desde la medianoche. Oiga esta belleza, oiga, oiga. Oiga al difunto Loco Quintero.
8: Y en la de tan linda.
0: Oiga esta belleza. ¿Cómo le parece, pues, el simulacro chinga?
6: ¿Cuál chinga? ¡Ay! Esto va a estar espectacular.
0: Reporte de la sintonía a esta hora de los oyentes de Radio 1, la de 193.9. Los que nos escriben nos envían nota de voz a través del WhatsApp de Radio 1, la de 193.9. 314-49-39-93-9. Girley Muñoz, buenos días.
5: Isa, linda, reportando sintonía desde Tamis y Antioquia. Girley, Isa, ¿cómo amaneció? Espero que muy bien. Isa, por favor, ángel mío de Darío Gómez, Dios me la bendiga y me la cuide mucho.
6: Amén.
5: Subile.
0: Dios te bendiga, la Virgen te acompañe. Hildebrando, papito.
9: Isa, buenos días, Isa, ¿cómo amaneció, mi niña? Dios te bendiga.
6: Amén.
9: Y le anoto todo por la número uno.
0: Se va uno de aquí, y le salen a usted todos los fletes, ¿no? Ave María.
6: ¿Me pueden saludar, pues?
0: Oiga, por aquí nos saludan desde Curramba la Bella. Muy buenos días. Saludos desde Barranquilla. José Patiño, padre del artista María Liz Patiño. Hombre, un saludo muy especial. Que Dios te bendiga, la Virgen te acompañe. Fernando Sierra, buenos días.
10: Buenos días, Radio 1, la de 1, aquí desde la autopista norte, para que nos informen qué pasa, que llevo una hora entre Fabricato en Bello y Soya.
0: Ya le averiguo, papito, 757 en la 1 de los Paisas, en Radio 1, la de 193.9. Ya venimos con noticias, con deportes, con el resumen informativo, con el horóscopo y con el resultado de las loterías, a carajo. Llegó Ever Vargas.
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4: En Radio 1 son las 8:20.
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9: El guaro es alimento. ¿Qué? Eso me decía mi tío.
4: ¿Alimento para qué? ¿Para unos fundarse o qué?
6: Esa es la canción de...
4: ¿Quién?
6: De JJ.
4: ¿Cuál JJ?
6: JAJ.
4: ¿Quién es ese?
6: ¿Cómo? ¡Ey! Es que JAJ. JCJ.
4: ¿Quién es ese?
6: Jonal Castaño Jaramillo.
4: Ah, no, pues todos son Jaramillo.
6: Ah, yo no tengo la culpa.
4: No,
6: de,
4: pues mejor dicho.
6: De llevar ven artística, mija. 8 de la mañana, 22 minutos en Radio 1, la de 1.93.9. Desde este ambiente campesino, montañero y muy antioqueño, los estamos acompañando y saludando. A esta hora saludemos, hombre, a todos los chismosos, chismosas, metidos, metidas, sapos y zapas, envidiosos y envidiosas, chepa.
4: Dejen de ser metidos, hombre, vivan la vida y dejen vivir.
6: Los que allá del sitio de labores, en la empresa del cabello, en el taller, donde quiera que laboren, se galan al patrón para punta lengua, de chisme, sapeando a los demás, hablando mal de los demás, sabiendo que los más malos son ellos, carajo. 8:22 minutos de reporte de la sintonía a esta hora de la mañana, pero primero pico y taco, pico y placa para el día de hoy en Radio 1, la de 1.90. 13.9.
4: Taxis, placas terminadas.
6: Ya me cansé de masticar este chicle, ¿querés?
4: ¡Ay, cochino! Taxis, placas terminadas en 6. Motos de 2 y 4 tiempos, placas iniciadas en 5 y en 9. Carros particulares, placas terminadas en 5 y en 9.
6: ¡Ey! Reporte de la sintonía, Juan Carlos, buenos días.
10: Buenos días, Gabo. Buenos días, Isa. Feliz amanecer, un poco lluvioso, pero con ustedes esto es como si estuviéramos en la playa. Ya ese simulacro va a estar espectacular.
6: Una cosa,
10: ¿cuál,
6: baby?
10: ¿Cuál es el problema?
6: Yo.
10: Si uno no aguanta 24-7, que sería sensacional uno 24 horas escuchándolos. Sinceramente, muchas gracias por ese simulacro. Estamos ya en diciembre. Hicieron antojar ya de natilla y buñuelos.
6: No, pero esto no es simulacro de sembrino, es simulacro de feria de flores.
10: ¡Qué delicia! Radio 1, la de 1. ¡Subile, subile!
6: Dios te bendiga, papito. Gracias por la sintonía. Luis Alfonso, desde Caldas, reporta la sintonía. A ver, ¿quién más reporta la sintonía hasta ahora en Radio 1, la de 1.93.9? Hola, Lady Sierra, reportando la sintonía hasta ahora. Desde el barrio Guayabal, escuchando Radio 1, la de 1, nos dice: hola, buenos días, Gabo, buenos días, Isa. Esta sí es la mejor emisora. Y como dicen ustedes, muchos los imitan y nadie los iguala. ¡Ay! El reporte de la sintonía, 314-4939-939. ¡Se alborotó Sandrita!
4: ¡Ave María, por Dios!
6: La yegua de la finca de uno. Aquí en las mañanas de uno. De Radio 1, la de 1.93.9. ¡Ey! Saludemos a esta hora, hombre, a toda la gente de los bloques de la central mayorista reportando la sintonía. O sea, esta muchacha Sandra le dice a esos galpones. Y yo le digo a ellas que eso no se llama galpones.
4: ¿Cómo
6: que
4: se
6: eso,
4: le dicen?
6: ¿Cómo? Se llaman bloques.
4: Bloques.
6: Porque galpones son los de las gallinas. Yo le estaba enseñando a Sandrita, no le diga galpones, hombre. Se dice es bloques, bloques, bloques. Ahí especialmente para todos los bloques, pero especialmente para los bloques 12 y 13, para la gente de las Malvinas, para la gente de siglo XXI, un saludo muy especial, que Dios los bendiga, la Virgen me los acompañe, y Dios les pague siempre por la sintonía, por escuchar a Radio 1, la de 1, 93.9, 314-49-39-93.9.
4: Ya vamos a regalar este poquito de café que dejó.
6: Tóméselo.
4: Pero sí, con seguridad.
6: Tóméselo.
4: ¿Qué es eso tan maluco?
6: Cuando le dé cólico, me aviso yo.
4: ¿Qué es eso?
6: Cuando le dé cólico, me aviso yo.
4: ¿Qué es eso?
6: Chepa no le dijo.
4: No.
6: Muéstreme el vasito. ¡Ah, es que usted cogió el vaso que no era!
4: ¿Qué es esa cochinada?
6: Ella va para unos exámenes. Yo no sé dónde fue que metió la muestra de orina.
4: ¡Cochino!
6: 8:25 en Radio 1, la de 1.93.9. Gracias siempre por escucharla, uno de los paisas. Que saludo a Sandrita Castrillón. Saludo para ella también, hombre. Más dura que talón de indio, que rodilla burro. A ver, Fernanda, reporta la sintonía. Cordial saludo en sintonía desde Ciudad de México. Gracias por alegrar nuestra mañana. Que Dios te bendiga, carajo. Son las 8:26 minutos en Radio 1, la de 1.93.9. Ya venimos con información deportiva en la 1 de los paisas. Buenos días, yo soy su amigo de siempre, el Gabo Jaramillo. ¡Ay! 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
1: Información de el guaro es alimento, eso me decía mi tío. Reporte de la sintonía, mami. Antes de ir con deportes, Sandra Vilena.
11: Muy buenos días, Gabo. Muy buenos días, Isa. Un saludito por acá. Desde las 5 de la mañana los escucho. Es mi emisora preferida.
1: Amén.
11: Y sigo pendiente para participar en la rifa de las boletas. Muy no, feliz día.
1: Todavía no hemos anunciado rifa de ninguna boleta, mi amor. Estén pendientes. Es que nosotros no estamos rifando y no regalando. Estén pendientes a qué hora vamos a regalar boletas. ¿Oyeron? Judy Cataño del barrio Cabañita.
12: Buenos días, familia Radio 1, reportando sintonía desde acá de Cabaña. Se le quiere mucho a la mejor emisora de Radio 1, la de 1.
1: Amén, mi amor. Nos escribe Martica Sánchez y nos dice: hola, buenos días. Buenos días, Martica. A ver, por aquí está Patri también a través del 314-49-39-93-9. Por aquí dicen buenos días, familia hermosa de Radio 1, Gavito, Isa. Y a toda la mesa por donde pasa uno, se escucha Radio 1, la de 1, 93.9. Subile, subile, subile, papacito lindo lo que me dice,
13: no,
1: mi amor.
13: No, pues irte con ella.
1: Ah, mira este baby, por Dios bendito, mira este perfil que tengo. ¡Ey, deportes a esta hora! Yoli Gutiérrez, buenos días. Bienvenido a Radio 1, la de 1, 93.9.
14: Como siempre, muy buenos días. Es un placer saludar a todos nuestros oyentes a esta hora de la mañana. Y desde nuestra sala de reacción de deporte le vamos a actualizar a las noticias más importantes del deporte en Colombia y en el mundo. Arranquemos por las noticias que ayer surgieron. Lo primero, el empate entre Deportivo Independiente Medellín y Vasco da Gama, el debut del equipo de Luis Amaranto Perea en Copa Sudamericana. Un empate que deja varias sensaciones, desde lo positivo de un equipo que luce un poco más sólido, que busca ser más fuerte en cuanto a posesión de la pelota, con una buena actuación de John Edwin Montaño y Agustín Martegani, el volante argentino que llegó a reforzar el equipo. Ahí digamos que positivo, siempre estuvo arriba en el marcador Independiente Medellín. La otra sensación, lamentablemente, es que siguen las desatenciones defensivas, siguen las irregularidad para mantener un resultado. Siempre estuvo arriba, pero le empataron muy rápido al Medellín. El primer gol de Medellín vino al minuto 49, cerrando la primera parte, y luego arrancando el segundo tiempo, un error individual de Joaquín Varela. Primero rifando la pelota, y luego en el regreso, cuando quiso sacarla, terminó enviándola a su propio arco, el 1-1. Luego se va arriba a Medellín con un autogol de Carlos Echeomo Cuesta. Vasco da Gama tiene 4 jugadores colombianos. Carlos El Tinito Gómez, Carlos Echeomo Cuesta, Andrés El Tinito Gómez, perdón, Carlos Echeomo Cuesta, Johan Rojas y Marino Inestrosa. El autogol de Carlos Cuesta para el 2-1 en Medellín, y cuando ya se estaba celebrando el triunfo, vino al minuto 85 el empate por intermedio de Spinelli en el 2-2. Se le escapa entonces el triunfo a Medellín en condición de local, y es una pena porque en estos torneos internacionales y en Copa Sudamericana es importantísimo tener la posibilidad de tener una buena ventaja ya para el partido de vuelta. El partido de vuelta será a propósito en 8 días en territorio brasileño. La otra noticia, atención, es el pronunciamiento hecho ayer sobre el mediodía por los 8 equipos grandes de Colombia. Me da pena, pero yo sí voy a ser contundente. En Colombia tenemos 7, máximo 8 equipos grandes. Y cuando me refiero a grandes, son los equipos que invierten y que buscan tener espectáculo por su afición, porque tienen buen mercadeo, por historia, por lo que sea. En Colombia tenemos equipos grandes, equipos tradicionales y equipos históricos. Hay muchos históricos que poco invierten en el fútbol. Hay muchos tradicionales que poco invierten en el fútbol. Y eso lamentablemente ha jugado en contra de ver un buen espectáculo. ¿Qué piden los 8 equipos? Los 2 de Cali, América y Deportivo Cali. Los 2 de Bogotá, Santa Fe, Millonarios. Los 2 de Medellín, Nacional Medellín, Junior y Once Caldas. ¿Qué piden ellos? Que la distribución de los recursos obtenidos por los derechos de televisión sean de manera distinta como se vienen distribuyendo. En Colombia se distribuyen en partes iguales. La misma platica para Nacional, la misma platica para Quindío, la misma platica para Huila. Y hombre, pues para ser claros, todos sabemos que, por ejemplo, Quindío y Huila, sus inversiones son mínimas a lo que hacen equipos grandes en Colombia. Pues bueno, Nacional y bueno, los 8 equipos que están pidiendo esta distribución solicitan

0: Independiente Santa Fe por Copa Sudamericana y que Jürgen Klopp ha sido nombrado como técnico de la selección alemana. Y cierro con una buena noticia. María Antonia Ramírez Valle quedó cuarta en el Mundial de BMX. Esta chica que ya aquí en Alerta Paisa, en Radio 1 y en las distintas emisoras hemos contado, con recursos propios de su padre, de su familia, pues ha logrado destacarse en el BMX. Le dicen la Mariana Pajona Futuro a Antonia Ramírez, a María Antonia Ramírez, quedó cuarta en el Mundial de BMX. Qué buena noticia por esta ciclista antioqueña. Nos despedimos, un abrazo cordial para todos nuestros oyentes, como siempre un placer. Johnny Gutiérrez, arroba La Fuerza Paisa en todas nuestras redes sociales.
1: Johnny, muchas gracias, Dios lo bendiga, gracias por la información del deportivo hasta ahora en Radio 1, la de 1, 93.9. Tenemos las 8 de la mañana con 38 minutos. 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

0: Hey, escúchame bien lo que te quiero decir hasta ahora en Radio 1, la de 1.93.9. ¿No les ha pasado que les cuentan algo y les queda sonando todo el día? O también pasa cuando conoces que la presentación de un litro de Postobón vale 3.500 pesos. 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
4: 8:46 en Radio 1, la de 1.93.9. Ahorita estábamos hablando de Ever Vargas y le hago la invitación para que ustedes vayan al Instagram y coloquen radio, el numerito 1 Medellín. Oiga, hay momentos que siempre son valiosos y quedan cierto en los recuerdos y por supuesto pues él subió un video con la mamá Ever Vargas para que ustedes vayan y miren. ¡Ay, cómo así! Sí, si conocen la mamá de Ever Vargas y si no, pues vayan y miren cómo disfrutó él un paseo que la llevó. Eso, mejor dicho, vea el video, lo tenemos en arroba Radio 1 Medellín. Y para los que también nos estaban preguntando por el milagro, la oración urgente para hoy jueves 23 de julio. Ya Gabo también en este momento ya la subió para que si de pronto se la perdió, se levantó tarde, no pudo conectarse ahora a escuchar la emisora, ya está esa oración tan espectacular, porque hoy fue, mejor dicho, Ave María. No se la pierdan en arroba Radio 1 Medellín 93.9. Oiga, Gabo, impresionante ese video que está ahí en el Instagram y todos los oyentes ya mismo están corriendo a mirar. Pero eso sí, primero le da a seguir y ahí sí miran los videos.
0: Ahí está, vea, si usted todos los días busca de Dios, tal vez está orando de la manera incorrecta. Porque a veces oramos casi que exigiéndole a Dios que tiene que cumplir con lo que nosotros le pedimos.
4: Ya le dijo a perra.
0: Si usted quiere orar de una manera correcta y hablar con Dios, no exigirle y permitirle a Él que haga su voluntad en su vida, vaya al Instagram de arroba Radio 1 Medellín. El 1 lo pone en número, arroba Radio 1 Medellín. Vaya a nuestro Instagram, le da seguir. Y ahí está de primerita la oración del milagro urgente del día de hoy que hicimos en la mañana. Le da también me gusta la oración y nos deja un comentario ahí, el que le quiera dejar al padre Walter o el comentario que quiere dejar. Ahí se la dejamos entonces puestecita. Lo vamos a esta hora con resumen informativo. Atención, resumen informativo hasta ahora en las mañanas de 1 de Radio 1, la de 1.93.9. Oído que estos fueron los hechos más importantes que tuvimos en desarrollo en las mañanas de 1 de Radio 1, la de 1.93.9. Atención que se presentó un macabro crimen en Caucasia, en la vía que de Caucasia conduce a Zaragoza. Hallaron muerto a un hombre con una nota en un tramo apartado de la vía nacional que comunica a los municipios de Caucasia y Zaragoza, en la subregión del Bajo Cauca Antioqueño. Fue hallado el cuerpo sin vida de un hombre no identificado. El hallazgo se produjo a la altura del kilómetro 73 en un sector deshabitado, ubicado aproximadamente a 25 minutos de la zona urbana. De acuerdo con el reporte preliminar, la víctima presentaba múltiples impactos de bala, distribuidos así en el tórax, la cabeza y el brazo derecho. Al momento de la inspección técnica del cadáver, la víctima no portaba documento de identidad, por lo que fue trasladado a las instalaciones de medicina legal en calidad de NN. Junto al cuerpo, las autoridades encontraron una nota manuscrita en la que se le atribuía a la víctima una presunta participación en actividades delictivas relacionadas con el hurto y la vigilancia informal para facilitar robos en la zona. Abro comillas, la nota decía: sigan robando, que nosotros seguimos matando. El vendeconfites por rata y campanero de hurtos y fleteo. El del pajonal, cierro comillas.
4: Qué susto.
0: Resumen informativo a esta hora les contamos en Radio 1, la de 1.93.9. Atención que según las autoridades cayó alias El Plateado, quien cobraba vacunas diarias a mototaxistas en la ciudad de Medellín. Atención, resumen informativo en Radio 1, la de 1.93.9. Hasta 32 años de prisión le dieron a una banda delincuencial que mató a un conductor de plataforma en la ciudad de Medellín. Atención, oído pueblo, que hallaron un cuerpo envuelto en cobijas a pocas cuadras de un cementerio en la capital antioqueña. Atención, que capturan a falso mayordomo que mató a su expareja sentimental en Medellín. Había escapado a una finca en el Valle del Cauca. Resumen informativo hasta ahora en las mañanas de 1 de Radio 1, la de 1, 93.9. Atención, que a la cárcel fue enviado presunto feminicida que habría disparado contra su expareja mientras descansaba junto a su hijo de 7 años de edad. Atención, que cayó en Medellín. El presunto coordinador de la estructura criminal El Coco tendrá que responder ante las autoridades. Cierro el resumen con esta. Oído que investiga el accidente en el que resultaron heridos 4 concejales de Santa Fe de Antioquia. El vehículo oficial se volcó en la vía principal. Son las 8 de la mañana con 50 minutos en Radio 1, la de 1, 93.9. Buenos días para todos. Haceme el favor y si me regalas la hora, regálame la hora, haceme el favor, regálame la hora.
4: 8 de la mañana con 51 minutos.
0: 8 de la mañana, 51 minutos. Permítame contarles esta información a esta hora de la mañana.
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0: No, póngame la que yo le dije ahorita, Isa.
4: Ah, no era pues esa.
0: No, esa no es, es la que dice, soy un ser humano, divertido a veces y también a veces un poco amargado, sensible por todo.

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3: En todo caso, Gabo.
4: Ya tenemos las 8 de la mañana, 54 minutos en Radio 1, la de 1.93.9.
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3: ¡Gabo, no! ¡Me asusto!
4: Comenzamos con los regidos por el signo de Aries. En Radio 1, la de 1.
3: Los demás no estarán dispuestos a cooperar contigo. Deberás controlar tu fuerte personalidad si quieres que las cosas vayan mejor. En la parte económica, procura no posponer los compromisos agendados para el día de hoy. Aunque debes hacer doble turno, te esperan retrasos futuros.
4: Seguimos con los regidos por el signo de Tauro.
3: Tauro, escuchen muy bien, nuestros oyentes y el signo mío. Sentirás que los demás se están metiendo en tu espacio. Necesitas evadirte y pasar solo algún tiempo con alguien cercano a ti. En la parte económica, los planes a largo plazo empezarán a rendir dividendos si sigues atendiendo los buenos consejos de tus amigos.
4: Seguimos con los regidos a esta hora por el signo de Géminis.
3: Pronóstico tormentoso, algo nervioso, estresado y con decisiones muy apresuradas. No olvides que no estás solo. En la parte económica, actúa con cautela, descartando propuestas de riesgo que hagan peligrar tu posición por más tentadoras que se presenten.
4: Seguimos con los regidos por el signo de Cáncer.
3: Pronto las emociones se acomodan, ganarás una batalla personal. Será una dulce victoria que te dará mayor libertad de pareja. En la parte económica, la presión será mucha. Obtendrás un buen resultado siempre y cuando no te pongas demasiado exigente. Liderazgo incuestionable.
4: Seguimos con los regidos por el signo de Leo.
3: Este día será un poco tenso, ya que te pondrán varias trabas. No te impacientes y sigue luchando por tus metas. En la parte económica, tendrás que aprender a controlar tus intereses monetarios. Si gastas sin control, te arrepentirás al ver tus cuentas.
4: Seguimos a esta hora con los regidos por el signo de Virgo en el horóscopo de Radio 1, la de 1.93.9.
3: Muestras más voluntad de lo normal y dominas la situación con claridad. Si gozas la libertad de acción, aparecerá tu verdadera personalidad. En la parte económica, demoras en un asunto monetario. Momento excelente para darte a conocer así como a tus ideas.
4: Seguimos con los regidos por el signo de Libra. Libra, mucha atención. Hoy la fuerza y la debilidad se alteran por periodos. Ten cuidado, porque todo tipo de conflicto o amenaza puede constituir un freno para tus proyectos. En la parte económica, piensa bien y largamente antes de involucrarte en un riesgo financiero, especialmente. No es momento para hacer riesgos en el exterior. Organiza primero tu negocio, empresa o tu situación en tu empleo. Hoy los astros en la parte económica te dicen precaución. Continuamos con Escorpión.
3: Nada resultará fácil en esta etapa. Se complican tus vínculos. Tus reacciones se ponen bastante violentas. Apela a la tranquilidad. En la parte económica, sin problemas con los que dan las órdenes, conserva tu perfil bajo y deja en claro que estás haciendo el esfuerzo de negociar.
4: Sagitario.
3: Escucha muy bien, te sentirás como pez en el agua. La actividad compartida y los amigos abren todo tipo de posibilidades. No descartes un paseo. En la parte económica, te toparás con personas de muy baja moral. Debes cuidar tu patrimonio y no prestarle dinero a nadie si no quieres darlo por perdido.
4: Seguimos a esta hora en Radio 1, la de 1.93.9 con el horóscopo y el signo de Capricornio.
3: Cambia tu vida para mejor. Es el momento de realizar los proyectos para seguir avanzando. En la parte económica, necesitarás crear un ambiente de armonía. Lo que hoy inicies será beneficioso, así que será un buen día para pensar en viejos proyectos.
4: Hora de continuar en Radio 1, la de 1 con los regidos por el signo de Acuario.
3: Recibirás grandes reclamos. Revisa tus relaciones anteriores. Puede que no hayas hecho todo con la debida corrección. en la parte económica, si piensas en invertir en asuntos domésticos, pídele consejo a alguien en quien confíes, porque puedes caer en una trampa.
4: Y fidelizamos con los regidos por el signo de Piscis.
3: Estarás algo desorientado frente al repentino caos de tu vida. Encárgate primero de lo que consideras más urgente de resolver. En la parte económica, si trabajas solo, no tendrás problemas con las finanzas. Si tienes socios, cuídate. Deja a un lado tu figura de protector.
4: Y de esta manera finalizamos con las mañanas de uno de Radio 1, la de 1.93.9. Y nos despedimos a esta hora con un saludo, hombre, de parte de la yeguita, digo, de Sandra Castrillón. Porque como la yegua aquí también se llama Sandra, entonces yo las confundo mucho. Saludo para Juan Guillermo Cárdenas. Hombre, gracias siempre por la sintonía. Sea gracias siempre por escuchar a la uno de los paisas. Esta es Radio 1, la de 1.93.9. Yo soy su amigo de siempre, el Gabo Caramillo. Los quiero con el corazón, que Dios los bendiga. Los dejo con Isla de la Risa en las mañanas de uno de Radio 1, la de 1.93.9.
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1: Bueno, Checho, dedícale un pase a la familia.

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0: Y aprovechamos y arrancamos de una vez en este jueves 23 de julio. Una mañana, primero que todo, muy fría. Los oyentes ya reportando sintonía, ya levantándose, en algunos ya camellando. Otros desde muy tempranito adelantando que el almuerzo, porque al mediodía necesitan ya tener todo listo para poder cenar. Y por acá se nos une el doctor Rodolfo Lara, desde el Centro de Terapias Alternativas José Celestino Mutis. Doctor, arrancamos en este jueves. 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
0: Espectacular, acá donde yo digo aproveche, 9:29.
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0: 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Ave María, por Dios, ¿eh? 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Ahí está pues la invitación. Y por acá aprovecho para un servicio social de un oyente. ¿Cómo vamos, amigazo? Buenos días.
1: Muy buenos días, muy buenos días. Rayo Uno, la de uno. Mire, amigo, para informarle lo que pasó, que yo soy conductor de la buseta de aquí, de la estación de Itagüí, a Señorial, La Cuenca, Antillas, y llego a la estación de Envigado. Lo que pasó es que yo tenía mi bolsito aquí en el carro, hermano, y me lo bajaron y no me di cuenta. Ahí tengo los documentos de mi carro, los documentos, mi licencia, mi cédula, los papeles de la moto. No me importa lo que haya en la plata de la cartera, lo que me interesa son los documentos. Entonces, si el que los agarró está interesado y oye, pues, y si hay que darle algo, yo le doy, pero hágame el favor y que me devuelvan los documentos, se lo agradezco mucho en el alma. Hágame el favor, me comparte este mensaje, se lo agradezco con todo el alma. Muchas gracias. Radio Uno, la de uno.
0: Dios te bendiga, amigazo Henry. Por acá nos deja el número telefónico, Henry Ovalles. Un abrazo y bendito mi Dios, ojalá pueda recuperar los documentos. Dice él que no importa por lo que esté en el bolso, pero pues que se va a hacer cierto. Ya está la gratificación, Ave María. Más que todo por los documentos, y es verdad, se ve embaladísimo sin la cédula, sin las tarjetas, los pases. Ave María. Pero bueno, ánima pues, Dios quiere que aparezcan. Listo, ya vengo con oyentes. 314-49-39-939 para seguirlos inscribiendo para Vallenato 5 Estrellas. La noche y el aniversario más espectacular que vamos a tener, porque ayer empecé con una tanda, bastante. Ayer me mandaron muchas notas de voz, los que participaron ayer no tienen que volverlo a hacer. Para los que van llegando nuevos, con notica de voz, para que, ay Isa, yo me voy a disfrutar del aniversario de Radio 1, la de 1, y me mandan los daticos, listo. Los que ya se han inscrito no tienen que volverlo a hacer, tranquilos. Y voy a seguir con otra tandita para los que van llegando. 314-49-39-93-9.
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1: Así es, y continuamos con buena información y en el tema de la salud, el doctor Rodolfo Lara desde el Centro de Terapias Alternativas, José Celestino Mutis, doctor, el kit del amor. 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
1: Espectacular, doctor, para que aprovechen los oyentes y no dejen pasar la oportunidad. 9:44, aprovecho para saludar por acá, hombre, a todos los que están trabajando internamente, a las mamás, a las modistas, a los papás también que se le miden a hacer vestidos de baño, sudaderas, qué berracos también que manejan ahí las máquinas. ¡Ave María! Los queremos mucho y gracias por estar siempre ahí con el radiecito entonados con Radio 1 93.9.
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0: 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Y les cuento, muchachos, esto va pero volando. ¿Cómo le parece que ya estamos en la semana 30 del año? ¡Ah, qué es esto, por Dios! Ya nos faltan 161 días para despedir este año. ¡Ave María, por Dios! ¿En qué momento? Y el próximo festivo es el 7 de agosto. Ya veníamos de dos festivos, ya vamos para otro. No se preocupen. Y después del 7 de agosto, a la semana es otro festivo. Ya no queremos trabajar.
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9: 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Tengamos en cuenta que la parte de movilidad, el hecho de usted poderse levantar, caminar, ir a trabajar, no tener que depender de nada ni de nadie, es una de las cosas más importantes que hay en la vida, sino que a medida que envejecemos, pues envejecen las articulaciones, aparece que el dolor en las rodillas es demasiado fuerte, dolor en la cintura, dolor en los brazos, dolor en las caderas, y yo pienso que una de las funciones más vitales en el cuerpo humano es poder caminar. Nada más valioso que usted poder caminar y poder llegar a la vejez y no tener que depender de nadie. 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
3: La hora con miel tertos y con Radio 1, 10 de la mañana con 18 minutos.
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3: ¡Oiga, qué frío, muchachos! ¡Bendito mi Dios! Ya como que se va a volver a alargar el agüita. Por acá en el centro ya está empezando medio a llover un poquitico, no que el aguacero, no. Abricita, que es como espantasuegras. Lo que sí le digo es que estamos por acá, hombre, con el doctor Rodolfo Lara, desde el Centro de Terapias Alternativas José Celestino Mutis, hoy con el tratamiento para eliminar la vena varice y los vasitos. Doctor, los oyentes piden ya en este momento dónde se pueden comunicar, dónde pueden ver los videos.
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3: Muchísimas gracias, doctor, por esta buena invitación, para que aprovechen los oyentes. ¡Ay, hijo de madre! 10 de la mañana con 21 minutos. ¿Cómo vamos? Un saludo también muy especial, hombre, para toditos nuestros amigos tenderos que están ahí en sintonía, que nos amplifican ahí en su negocio, ya sea tienda de legumbrerías, ya sea supermercados, ya sea los que tienen ahí la carretilla, siempre entonaditos con Radio 1. A todos nuestros amigos, los comerciantes que están ahí vendiendo. En esta época, pues, ya uno, temporada como que escolar, va mermando, ¿cierto? Ya nos vamos a estar listando para Feria de las Flores. ¿Qué compra uno? Que los collares, que las pañoletas, que las tareas de los niños para hacer esas silletas. ¡Ave María! Pero siempre ahí con Radio 1, la de uno. Que me les vaya muy bien a todos.
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1: 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Ahí está la invitación, 10:31.
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importa si tú te vas? ¿Qué importa que me mate la soledad? 10:44 a.m. en Radio 1, la de 1.93.9. El doctor Rodolfo Lara, desde el Centro de Terapias Alternativas, José Celestino Mutis, nos sigue acompañando. 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
0: Espectacular, doctor. Ave María, ahí está, pues para que aprovechen los oyentes en esta mañana de jueves. Saludo para todos los que a esta hora están ya haciendo el recorrido, la ruta, a todos nuestros amigos que van y a los colegios y recogen los niños. O los que están apenas yendo por ellos a la casa, a todos los que manejan ahí la ruta, los queremos mucho. Dios los bendiga, que sigan juiciosos con Radio 1, la de 1.
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3: Oiga, y les cuento a los oyentes, escuchen muy bien porque con Fena y Fona ya tenemos las 10 de la mañana con 57 minutos.
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0: Ya tenemos las 12 del mediodía con 19 minutos en Radio 1, la de 1.93.9. Hora del almuerzo. Ay, sudadito, sancochito, lentejitas, sopa de verduras con costilla, sopita de albón, de arroz con albóndigas, carajo. 12:19 minutos en Radio 1, la de 1.93.9. Amigos y amigas, yo soy su amigo de siempre, el Gabo Caravillo, y me place mucho poderlos acompañar cada momento, cada instante, a esta hora al mediodía en Radio 1, la de 1.93.9. Y créanme, se los aseguro que los quiero con el corazón, carajo. A ver los reportes de la sintonía de los oyentes de Radio 1, la de 1.93.9. Dos oyentes que hasta ahora reportan la sintonía al 314-4939-939. Para todos los cabelladores, un saludo muy especial. Para toda la gente que se dirige a estudiar, un saludo con todo el cariño. Para todo, gracias a siempre por la sintonía. Esta es Radio 1, la de 1.93.9. Mediodía. Por acá me dice Sandra Vilena: Gabo, usted es tan lindo, pero cómo me regaña. Pero cómo así, ¿yo regaño a quién? Yo no regaño a nadie, mi amor. Comunicaciones a esta hora en Radio 1, la de 1.93.9. Claudia Patricia Mejía reportando la sintonía. A ver quién más nos escucha a esta hora de la tarde.
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0: Cuenten, a ver, por acá dicen: buenas tardes, Radio 1, la de 1, reportando sintonía. Johnny Barrera, desde Manrique Central, para un servicio social. Se me perdió la billetera con todos los documentos. Documentos al no a nombre de Johnny Barrera, quien nos haya encontrado, y buena gratificación al 307-87-1846. ¿Quién más nos escribe a esta hora? A ver, yo veo quién nos escribe hasta ahora en Radio 1, la de 1.93.9. Francia, que está por allá en el exterior. Francita, mamacita. Mi amor, gracias siempre por la sintonía. ¿Quién más está por el audio acá? A ver, carajo, hola.
2: Buen día. Se va la chiva.
0: Para todos, ¿cómo?
2: A Santa Elena.
0: Listo. Para todos, un saludo muy especial. Pendiente de la chiva para Santa Elena. Pendientes que nos vamos para Santa Elena a disfrutar, a pasar rico, bueno y sabroso. Pendiente los que quieren irse para Santa Elena con Radio 1, la de 1. Vamos a llevarlos, carajo. Por acá María Paulina reporta la sintonía. María Paulina Herrera Valencia, desde Santa María de Itagüí. Estás en Radio 1, la de 1.93.9. Estás en la 1 de los paisas. Gracias siempre por escucharnos. Estás en Radio 1, la de 1.93.9. 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
5: 12:32 minutos en Radio 1, la de 1.93.9, 12:32 minutos.
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0: Ahí tenemos las 12:34 minutos en Radio 1, la de 1.93.9. Saludos para toda la gente allá en los restaurantes, en los comederos, en el Casapete. Al que está hasta ahora calentando la coquita, la moga, el almuerzo que le echaron de casita o que él o ella misma se prepararon. Un saludo muy especial. Que Dios les bendiga los alimentos que hasta ahora disfrutan. Que los aprovechen, carajo. Dios bendiga los alimentos, Dios bendiga las manos que los prepararon, las manos que los sirvieron, las manos que los cosecharon. A todo mundo un saludo muy especial de Radio 1, la de 1.93.9. En los restaurantes, asaderos de pollos, asaderos de carnes. Allá donde venden los fritos, gracias siempre por escuchar a Radio 1, la de 1.93.9. Saludo para todos los conductores. Esta es Radio 1, la de 1.93.9. Hey, los que reportan la sintonía, Jason Arango.
1: Checho, Checho, buenos días. Habla Jason, el conductor de TIH Confesiones. ¿Cómo estás? Checho, para reportar la avenida regional. Negativa. Negativa. Negativa. Todos están metiendo por acá, por los lados de la terminal, para salir otra vez a la autopista.
0: Listo, papito. Dios te bendiga. La Virgen te acompañe, parcero. Más comunicaciones, oyentes que reportan a sintonía 314-49-39-93-9. Hola, ¿qué tal? Dios los bendiga. ¿Quién nos escucha por aquí? María Elena en Belén San Bernardo reporta la sintonía. ¡Rosario! María Elena, televisores no hay, mi amor. Televisores no hay, mi vida. Los oyentes nos van diciendo que es lo que tienen para donarle a los oyentes con el Unoman de Radio 1, la de 1, pero televisores no hay. Por acá me dicen Luz Marina Aquile, Gabo Jaramillo. Que el Señor te siga bendiciendo. Gracias a Radio 1, la de 1, reporto mi sintonía. Luz Marina Gil Villa Hermosa. Esta es de Radio 1, la de 1.93.9. Ahí llegó la hora, el momento, el instante de hacer enlace en directo con nuestros compañeros de Noticias RCN, del canal RCN en nuestra tele, para contarle a todos los oyentes cómo avanza en materia de noticias de Colombia y el mundo. Aquí están en Radio 1, la de 1, los titulares.
2: ¿Dónde está la bebé María Camila Potosí? Es la pregunta que se hace la familia de la joven que fue asesinada y cuyo cuerpo fue encontrado a orillas del río en Cali hace 2 días. Los papás de la mujer denuncian que la bebé fue extraída y piden ayuda a las autoridades.
3: La indignación crece con el paso de las horas. Vecinos y amigos de la familia Potosí Gómez adelantan un plantón y se unen al llamado para exigir justicia por el crimen de María Camila y también para conocer el paradero de la bebé de la joven.
4: Exclusivo Noticias RCN, crece el escándalo por la suerte de alias Pocho, uno de los cabecillas que participó en la parranda vallenata dentro de la cárcel de Itagüí en Medellín. Primero, no se sabía ciencia cierta su paradero y hoy el INPEC anuncia un nuevo traslado. Finalmente, ¿en dónde está alias Pocho?
5: 5 policías heridos, 3 de gravedad, dejó un ataque con explosivos a la estación de policía del corregimiento del Burro en Pailita Cesar. El ataque fue atribuido por parte de las autoridades al ELN.
4: La falta de cultura. Esto ocurrió en Bogotá. Un conductor intentó subir a un puente peatonal montado en su vehículo ante el asombro de los transeúntes. Hubo gritos, hubo rechiflas para el protagonista de este reprochable caso.
6: La plenaria del Senado aprobó que la posesión presidencial de Abelardo de las Priellas se haga en Cauca. Ahora la polémica está en si debe ser o no en una guarnición militar. En minutos ampliamos.
7: Y en deporte, Luis Amaranto Perea debutó con empate en su estreno como director técnico del Independiente Medellín. El poderoso igualó a 2 goles ante Vasco da Gama en el juego de ida por los playoffs de la Copa Suramericana.
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0: Así es que escucho mucho Radio 1, la de 1.93.9, Radio 1, la de 1.93.9. 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
0: 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Oiga esta belleza, por Dios bendito. 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Mamacita linda. 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Oiga esta belleza. Eso va a estar una cosa de loco, sensacional y espectacular, niño. ¡Ay, ay! ¡Sírvalos, sírvalos, sírvalos, sírvalos!
4: ¡Hoy se ve!
0: 4 días, como si estuviéramos de feria. Mejor 3 días. Mañana viernes, hoy desde la medianoche comenzamos. Viernes, sábado y domingo, como si estuviéramos ya de feria. Oiga esto, por Dios bendito. Aquí traigo la guitarra y un acordeón. El carajo, dije, Jorgito Celedón. Oye esto como suena de cuca. Eso va a estar sensacional, espectacular, como solamente Radio 1, la de 1, sabe hacerlo. Chame un parranderito, niño. ¡Ah, juepucha, mi cachucha!
5: Se sabe, mi amor, que todo ese morro es mío, ¿cierto? ¡Ay, voy pa' allá, pues!
0: O si no, oiga esto. Oiga esto que viene a continuación. Oiga esto que suena aquí. Oiga esto. 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Son las 12:53 minutos. 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
0: 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Son las 12:57 minutos.
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1: Oiga, qué alegría que nos estén acompañando iniciando ya este fin de semana, ya hoy jueves 23 de julio del 2026. Más de uno dice, pero ¿cuándo, hombre? No acabamos de salir de un festivo y ya vamos para fin de semana. Pues sí, mijo, vamos para fin de semana. A mí también la semana se me está yendo muy rápido. Ay, Dios mío. Ha pasado muchas cosas esta semana, bendito sea el Señor. Bueno, y pilas que ya pronto se nos viene la gran celebración de los 25 años de Radio 1. Los 25 años de Radio 1. Hombre, Vallenato 5 Estrellas, este gran concierto que será este 6 de agosto, jueves, en el Centauro Centro de Eventos La Macarena, con Giancarlo Centeno, Nelson Velázquez, también va a estar Miguel Morales. No solamente va a estar Miguel Morales, también veas, quema Alex Manga, Daniel Calderón y los Gigantes del Vallenato. Y ojo pues, por acá el Gabo Jaramillo me dijo, vea, usted doble tiene tres para entregar, tres boletas dobles para entregar. Vamos a ver. Usted que está caído en la casa, usted mi amor, ¿qué quiere? Está conquistando a ese hombre porque se vale. Escucharon muy bien, las mujeres también pueden conquistar al hombre, mi amor. O usted, mi vida, que está despechadita y que quiere ir a llorar las penas allá, hábleme a través del 314-49-39-939, listo. Ojo pues. Vamos a ver, ya va iniciando. Recuerde que hoy estaremos iniciando con el simulacro de Feria de Flores en los 93.9. 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
3: Señores, 1:30 en Radio 1, la de 1.93.9. ¿Cómo vamos? ¿Cómo están? Oiga, un abrazo, feliz inicio de fin de semana. Sí, señor, si no había caído en el fin de, no había caído en cuenta, el fin de semana inicia desde el jueves, desde el mediodía. Sí, así es, no. Es que mucho apuro para que sea fin de semana. Hombre, no. No, pero legalmente es así. Legalmente es así. Bueno, por acá creo que ustedes me reporten sintonía desde donde somos Territorio Radio 1, la de 1. Daniel David, la W de los 93.9, acompañándolos a esta hora de la tarde en Radio 1, la de 1.
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3: Y me van a contar, vamos a hacer una cosa, me van a reportar sintonía solamente con audio. Sintonía solamente con audio, desde donde somos Territorio Radio 1, desde donde está escuchando a los 93.9, listo. Y entre ellos, vamos a ver si entregamos una de las primeras boletas, listo. 314-49-39-93-9. Reporte de sintonía solamente de audio. ¿Qué me va a decir? Más de uno me pregunta, doble D, ¿qué digo? Vea, doble D, Territorio Radio 1 desde Belén. Doble D, Territorio Radio 1 desde, ejemplo, desde Bello. Doble D, Territorio Radio 1 desde el municipio de Envigado. Listo, vamos haciendo así. A través del 314-49-39-93, van a comenzar a reportar sintonía. A propósito del tema de Envigado, yo quiero enviarle un abrazo muy especial a don Francisco y a doña Lina Marcela y a sus hijas. Una de ellas es Nicole, allá en Envigado. Se les quiere demasiado. Me encantó conocerlos el día de ayer. Un abrazo. Ellos fueron, yo lo voy a decir, ahí me disculpan ellos. Ellos fueron los que donaron la silla. Una familia muy hermosa, muy hermosa, muy linda. Vea, queridos, hasta más no poder. Queridos, María, hombre, bendito sea el Señor. Don Pacho, Dios te bendiga, hombre. Gracias, gracias por ese gran corazón. Y a todos los oyentes, obviamente, pues que están ayudándonos con este tema de don David Arturo, el adulto mayor que requiere, pues, este tipo de ayudas. Listo, hombre, un abrazo doña Elina Marcela y don Francisco y también Nicolí y el resto de la familia, o mejor la puede conocer. Listo, 314-49-39-93-9. ¿Desde dónde somos Territorio Radio 1? ¿Cómo me va a reportar sintonía? Doble D, Territorio Radio 1 desde Guayabal, San Rafael. Fácil y sencillo. Vamos a ver cómo está. Que esto se me llene, que esto se caiga, listo. Por acá a ver qué nos dicen a través del 314-49-39-93-9.
5: Buenas tardes, Radio 1. Mi nombre es Diana. Reporte Diana. Sintonía desde Caldas, Antioquia. Esto es Radio 1, la de 1. Subile, subile, subile.
3: De una, oiga, sur del área metropolitana. A ver qué nos dice por acá, Jessica. Jessica.
6: Buenas tardes, Radio 1.
3: ¿Qué más?
6: Las boletas, por favor.
3: Ah, pero ¿cómo? Mi amor.
6: Quiero ir a conquistar a mi pareja.
3: Ay, mi amor, pero es que no escucho cómo tenía que reportar sintonía mi princesa hermosa. Debe decir, doble D, Territorio Radio 1 desde acá de Itagüí. Le habla Diana. Listo. Eso es todo. Eso es todo. A ver qué nos dicen por acá.
7: Territorio.
3: Mijo.
8: Un abrazo.
3: A ver. Ah, no. Así no. A ver qué me dice por acá Jessica desde San Cristóbal.
9: Doble Territorio Radio 1 desde Bello, reportando sintonía.
3: La gente de Bello.
9: Colócame ahí un vallenatico.
3: ¿Cuál, mi amor?
9: Te pierdo y te pienso lo inquietos. Pero donde pasa uno, se escucha Radio 1, la de uno.
3: Ay,
9: y
3: ay,
9: me
3: ay.
9: Quiero ganar una boleta.
3: Una sola.
9: Para ir a conciertazo.
3: Ah, bueno, pues. Hágale, pues, mi querida Torres, ¿qué más, mija?
10: Hola, W.
3: ¿Qué más, mi amor? ¿Cómo
10: Territorio
3: estás?
10: Territorio Radio 1 desde El Poblado.
3: ¡Ay!
10: Por donde pasa uno se escucha Radio 1. Mi nombre es Arlet.
3: Arlet, ¿qué más, mi amor, hombre? Camelladora como ella, hombre. A ver qué nos dicen por acá. Una de las 3 de 33 minutos. Mijo. Ay, estos muchachos de Oranchos, hombre, los de la bodega. Como que no les salen los audios. Llega el cacique de la junta. Oiga, esto se llama Título de Amor. Una de la tarde, 33 minutos en Radio 1. 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

0: que se nos viene, así es, este jueves 6 de agosto en Centauro Centro de Eventos La Macarena, porque estaremos, no, Centauro Centro de Eventos, es que La Macarena no, Centauro Centro de Eventos en el Envigado, listo. Estaremos celebrando los 25 años de Radio 1 en el concierto Vallenato 5 Estrellas. Giancarlo Centeno, Nelson Velázquez, Miguel Morales, Alex Manga, Daniel Calderón y los Gigantes del Vallenato. ¿Y usted cómo puede, oye, usted cómo me puede llevar, cómo lo podemos llevar? Fácil y sencillo, repórteme en sintonía. A través del audio, audios nada más, audios, audios, listo. A través del 1 WhatsApp 314-4939-939 me va a decir WBA, Territorio Radio 1, o escuchamos Radio 1 desde, venga por acá, desde el Parque Los Alados de Envigado. Daniel, Territorio Radio 1, escuchamos, reportamos sintonía desde la 92 ahí en Aranjuez. 314-4939-939. A ver qué nos dicen por acá nuestros oyentes de los 93.9 Radio 1, la de 1. Jonas Edomi, mi hijo, ¿qué más? ¿Cómo están? Buenas tardes.
1: JLB, Territorio Radio 1, la de 1 desde Buenos Aires.
0: ¡Ape! Mi nombre es John. ¿Qué más, mijo? ¿Cómo vamos?
1: JLB,
0: dígalo.
1: Regálame un vallenatico, porfa.
0: ¿Cuál, mi hermano?
1: De la combinación vallenata. Ay, que titula Aunque llueva truene.
0: Y
1: muchas gracias, Radio 1, la de 1.
0: A vos, mi hermano, el mejor de los días. Por acá a ver qué nos dice, ahora sí.
2: Bueno, Radio 1.
0: ¿Qué más, mi amor?
2: Desde Belén, San Bernardo. María, soy María Elena, Elena Londoño.
0: ¿Qué más, mi vida?
2: El número mío es...
0: Venga, por acá, ese ya es privadito, ese ya es privadito, ese no lo vamos a compartir porque eso es de manera interna. Listo, mi amor, ya aquí ya la tengo. Adriana.
3: W, Territorio de la Estación al Final. ¿Qué escucho yo, Radio 1, la de 1? ¿Qué se escucha...? Que se escucha en Medallo, Radio 1, la de 1.
0: ¡Epa!
3: La mejor, Luz Adriana.
0: ¿Qué onda, mi amor, hermosa? ¿Cómo vamos? ¿Ya almorzó? ¡Mijo! Bien, bien, bien.
4: Territorio Centro.
0: En el centro. A los muchachos, obviamente, los muchachos de Orancho, un abrazo para ellos que siempre nos escuchan.
5: Muy buenas tardes, Radio 1, la de 1.
0: Marjorie.
5: Bendiciones para todos en la mesa de trabajo. Vida.
0: Bien, bien.
5: Por aquí reportándome en sintonía en Aranjuez.
0: Ay, qué más, mija, ¿cómo vas?
5: Para pedirles el favor si me podían regalar dos boleticas para ir a los cumpleaños.
0: Listo, por acá ya la tengo registrada. La gente que nos envía el audio, que lo escuchemos acá de una, queda registrado. Muy pendientes. 1:44 en Radio 1, la de 1. Oiga, por Dios, es de los inquietos del vallenato, se llama Ven a mí, en Radio 1.

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4: En Radio 1 ya son las 2 de la tarde con 9 minutos.
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1: Así es, 2 de la tarde, 14 minutos. Oiga, ya pinta una tardecita como con ganas de llover. Como con ganas de llover. Ave María, hombre. Los que se están quejando que estos días se está haciendo mucho calor, pues mijo, Ave María, vea. Por ahí viene agüita, por ahí viene agüita. Y es bueno, hombre, ¿sí o no? Hay veces esto en extremo es malo y yo creo que esto aplica para todo, ¿sí o no? Aplica para todo. Bueno, a esta hora de la tarde, 2 de la tarde, 15 minutos, hora del almuerzo, hora del segundo golpe del día, hora para uno ir destapando la coca, ir a hacer el pedido, ¿sí o no? O caer a la panadería, al restaurante. Oiga, sugerencia, usted que camella demasiado, usted que trabaja muchísimo, pila, muchacho, recuerde que la comida, el alimento es la gasolina del cuerpo. Ay, es que yo tengo mucho camello. Hombre, haga una pausa, se come alguito, se toma alguito mientras tanto, porque después nos pasa factura, ¿sí o no? A mí a cada rato me toca estarle llamando la atención a alguien. Para por eso, ¿qué? Comé. Come, pero come por favor porque te me vas a maluquear. Bueno, a esta hora, 2 de la tarde, 15 minutos en Radio 1, que nos acompaña Daniel David. Venga por acá, gracias.
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1: Bajo la dirección y programación del Gabo Jaramillo. Bueno, por acá me informan que en este momento se presentó un volcamiento en el Rompoy. Venga por acá, gracias, muy formales. Acá ya me llegó, pues, nos informan de que a la altura, camión terminó volcado y genera cierre total en la autopista Medellín-Bogotá. A esta hora se registra un accidente de tránsito en la autopista Medellín-Bogotá a la altura de Zamora, en sentido ingreso hacia Medellín. Según la información conocida, el conductor de un camión perdió el control del volante y terminó volcado, quedando atravesado en la vía y provoca el cierre total de este corredor vial. Los organismos de atención y de emergencia ya se encuentran en el lugar atendiendo la situación y adelantando las labores para retirar el vehículo. La congestión vehicular, señores, en este sector es bastante complicada. Es decir, la fila de carros es una cosa de locos. Por lo que se recomienda a los conductores tener un poco de paciencia y, si es posible, buscar rutas alternas mientras se restablece la movilidad. Entonces, le contamos de que en estos momentos, en el sector, venga por acá, gracias, muy formales, hay volcamiento de vehículo en la autopista Medellín-Bogotá, a la altura de Zamora, en el sentido que ingresa hacia la ciudad de Medellín. Entonces, hombre, tomar vías alternas. Si está por allá, pues ponga Radio 1. Aquí le estaremos informando cómo va la situación. ¿Qué tal si nos vamos para un WhatsApp? 314-4939-939. Pero venga, hagamos una cosita. Pilas. Se nos viene pronto el gran concierto de la celebración de los 25 años de Radio 1. Si usted nos quiere acompañar, me va a reportar sintonía a través de audio en el 314-4939-939, que es nuestro uno WhatsApp. Me va a mandar audio, no me escriba, no. Me va a mandar audio, me dice WD reportando sintonía desde tal sector. WD, territorio Radio 1 acá en Copacabana. WD, aquí metido en el taco, pero escuchando Radio 1 en la de 1. Me cuenta de dónde nos escucha, quién nos está escuchando a través del 314-4939-939.

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1: Bueno, ya me confirman o me están informando a través de nuestro uno WhatsApp 314-49-39-93-9. Oyentes de Radio 1, la de uno, que en el sur del área metropolitana ya en algunos sectores está lloviendo a esta hora de la tarde. ¿Listo? Hombre, cuéntenos desde dónde nos escucha, desde dónde nos reporta sintonía. ¿Cómo está el clima? ¿Cómo está el ambiente ahí en ese sector? Donde usted está escuchando a los 93.9. Nos acompaña Daniel David, la W de Radio 1, la de 1. ¿Cómo vamos? ¿Cómo están? ¿Cómo la va pasando esta tardecita fría? Tardecita fría que hace rato se necesitaba. Yo soy uno de los que yo digo, yo disfruto tanto la lluvia, el día pues, gris, nublado, como también el día soleado, listo. Bueno, 314-49-39-93-9, ¿qué tal si nos vamos con maratón de reportes de sintonía a través de nuestro uno WhatsApp? Que por acá tengo bastantes, bendito sea el Señor. Y por acá, vamos a escucharlo, a ver qué nos dice por acá mi querida Jessica, mi amor. ¿Cómo estás?
2: Doble D, mi buenas amor. Tardes, Territorio Bien. Radio 1 desde Campo Valdez.
1: ¡Ay, vea!
2: Porque por donde paso se escucha Radio 1, la de 1.
1: ¡Ay, tan linda, hombre! Jessica, un abrazo para vos y para tu hija, ¿sí o no? Por acá también nos escribe el 319.
3: Hola, Doble D. ¡Mijo! Hola, Alexander Ortiz.
1: John Alexander.
3: Territorio Radio 1 desde Cristo Rey.
1: ¡Ay, vea, María!
3: Te escucho mucho Radio 1, la de 1.
1: Vecino.
3: Subile.
1: María,
3: quiero
1: hombre.
3: Ir al concierto.
1: De una, mi hermanito, por acá ya está inscrito.
2: Buenas
1: Beatriz.
2: Tardes, WD,
1: mi amor. ¿Desde dónde?
2: Radio 1, desde Itagüí.
1: Desde Itagüí, sur del área metropolitana. A ver qué más nos dicen por acá.
4: Daniel David,
1: mi
4: muy
1: amor.
4: Buenas tardes, muchas bendiciones.
1: Amén.
4: Muchos abracitos.
1: Gracias, mi
4: Daniel
1: vida.
4: David, me complace con una cancioncita.
1: ¿Cuál, mi amor?
4: Y me di distancia. Y muchas gracias, Radio 1, la de 1, la que se escucha por el nuevo pasa. Subile, Daniel.
1: Hey, tan linda, hombre. Un abrazo para todos los que nos están escuchando. Joshua.
5: Hola, de Territorio Radio 191.
1: ¿Dónde?
5: Desde San Javier.
1: San habla Javier. Joshua, un abrazo para hoy, hermano.
6: Doble Territorio Radio 1, Enciso.
1: En Enciso.
6: Alejandra.
1: Aleja.
6: Un saludo muy especial para ti, para todos los de Radio 1 y nuestros oyentes
1: tan
6: fieles.
1: Tan linda, mi querida Alexa, que nos también está reportando sintonía. Oiga, queremos enviarle un abrazo muy especial a toda la gente que nos está escuchando desde ahí, desde el barrio Trinidad. Sí, un barrio Trinidad ahí en Barrio Antioquia. Los muchachos ahí de la tonería y pintura que están es camellando. Ellos me dicen, vea, no importa que llueva doble, aquí extendemos el plástico negro y eso nos tapa mientras tanto. Y los que no calientas, escuchar Radio 1, la de 1, 93.9. Un abrazo para toda la gente que camella en el tema de los carros, reparación, latonería y pintura. Y están escuchando a Radio 1, la de 1.

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1: Bueno, me informan que en el centro de la ciudad de Medellín cayó agüita y por esto y también por el sector de Belén, me dicen doble. En algunos sectores de Belén también acabó de llover un poquito fuerte. Más de uno que no había sacado el tema del impermeable, pues chupó agua ahorita. Entonces, recomendación, al parecer este fin de semana habrán algunas precipitaciones en el área metropolitana, más que todo hacia el sur del área metropolitana. Listo, muchachos y muchachas, los que tienen moto, salgan con el impermeable, no se me vayan a confiar, porque se ve, y nos indican que posiblemente se presenten, pues, que caiga agüita durante estos días. 314-49-39-93-9 por acá. Hombre, quiero enviarle un abrazo muy especial a todo el personal de seguridad, hombre. Por acá me dicen, Dole, lo estamos escuchando desde el monitoreo. Me dicen que por favor no les indique desde qué empresa, pero que aquí nos están escuchando mientras ellos miran las cámaras. Ah, hombre, muchachos, hombre, un abrazo, Dios me los bendiga. También a nuestros unoconductores y unoconductoras. A ver desde qué parte de la ciudad de Medellín nos están escuchando. Me reportan sintonía. ¿Cómo va el tema de la movilidad? Para que me lo cuenten a través del 314-4939-939.
2: Leo, buenas tardes.
1: Nelson.
2: Reportando sintonía desde acá, Roleo Pajarito.
1: Mi hermano, ¿cómo vas?
2: Y dando rodillo corrido y entonados con ustedes.
1: Epa, mi hermano.
2: Dios los bendiga.
1: Amén.
2: Y queremos ir al concierto.
1: Con la ayuda de Dios. Hágale, que por acá ya lo tengo registrado, mi querido Nelson. El techo en la pintura, en el techo en el rodillo. Ya, Nelson. Amparo, ¿cómo vamos?
3: Buenas tardes.
1: Mi amor.
3: Territorio de Radio 1, la de 1.
1: ¿Dónde?
3: Caldas, Amparo Morales.
1: ¿Qué más?
3: Daniel, quisiera que por favor me regalaras el temita Realízame mis sueños. Ay. Muchísimas gracias, que tengan una excelente tarde.
1: Para ti también, mi amor. Para ti también, Maye. ¿Qué más?
4: Chicho, buenas tardes. Reportando sintonía desde Envigado.
1: ¿Qué más, mija?
4: Toda la...
1: Ay, ¿qué pasó, hombre? Ay, Ave María, hombre, bendito sea el Señor. A ver, que me... Maye, ahora sí.
4: En la intermedia, la Loma de las Brujas. Llueve mucho en Envigado.
1: Ay, en Envigado, por allá por la intermedia, me dicen que está lloviendo bastante. Víctor.
5: Buenas tardes.
1: Mijo, ¿cómo vas?
5: De Radio 1, ¿cómo están?
1: Bien, ¿y vos?
5: Para un saludito. Contame. A Guadalupe López y Sasa.
1: Guadalupe.
5: Está cumpliendo 11 añitos.
1: ¡Ay, la
5: amo,
1: Guadalupe!
5: Con todo mi corazón.
1: Ah.
5: Que Diosito me la bendiga, me la protege, que cumpla muchos, muchos años de vida más. Que
1: ¡Ave
5: la
1: María!
5: Y me pone una cancioncita ahí, mis cumpleaños de Diomedes, si me da el favor.
1: ¡Hombre!
5: Muchas gracias. Hasta luego.
1: Listo, venga. Bueno, ¿sabes qué? Vamos a hacerlo real para mi querida Guadalupe. Tan hermosa ella, hombre. Vamos a hacer lo siguiente. Si usted está cumpliendo años, quiere mandar el saludo de una. Venga, ¿ves? Correcto. De una me dice, doble D. Vea, para que saludemos a tal persona, listo. Y para que mi querida Guadalupe, la hija de Víctor, que la quiere mucho, hombre. Sinceramente, uno de los amores más grandes que uno pueda llegar a tener son los hijos. Y más cuando uno tiene una hija. Ave María, hombre, para Guadalupe, mi amor. 11 añitos está cumpliendo de parte del papá, Víctor, que la ama demasiado. ¿Listo? Ay, hombre, gracias. Y felicitaciones también para los que están cumplieron años durante el mes de julio o los que van a cumplir. ¿Listo? Eso es todo para que nos vayan contando. Y que siga. Vea cómo eso suena de bueno, hombre. 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Radio 1.

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4: 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En Radio 1 ya son las 2 de la tarde con 48 minutos.
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2: En Radio 1 ya son las 2 de la tarde con 55 minutos.
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3: Pues porque nosotros empezamos con todo. Y claro, Radio 1, La de 1, 93.9. Vamos a estar presentes en muchos de los eventos de la Feria de las Flores. Por allá nos vamos a ver, con la ayuda de Dios. Va a estar Checho Zapata, Isala de la Risa, el Gabo Jaramillo, la WD, incluso el Uno Man. Por ahí nos estaremos viendo. Y a propósito, también se nos viene lo que es la gran celebración de los 25 años de Radio 1, La de 1, con el concierto de Vallenato 5 Estrellas, jueves 6 de agosto en Centauro Centro de Eventos, ahí en Envigado. Entonces, ojo pues, la tarea es, para usted poder ser uno de los oyentes que llevemos, porque vamos a llevar oyentes, es que nos envíe audio reportándonos sintonía desde donde es territorio Radio 1. ¿Desde dónde escucha los 93.9 Radio 1, La de 1? Para que me vaya contando a través del 314-4939-939. Por acá yo me estoy desatrasando. Muchos mensajes. A ver qué me dicen por acá. Listo, perfecto. Ah, bueno, por acá Silvia de Jesús me está dejando un servicio social. Ahorita nos venimos con el tema de los servicios sociales. A ver qué nos dice el 320. A ver, hola.
4: Doble de territorio aquí de los... Mancha Amarillita.
3: ¡Ay, María!
4: Escuchando Radio 1, La de 1, la que me lleva al concierto. Necesito dos boleticas.
3: Hágale pues, mijo, de una. A ver qué nos dicen por acá. 314-49-39-93-9.
5: Buenas tardes, Radio 1, doble E.
3: ¡Mijo!
5: Territorio Radio 1, Eliezer Pineda, del móvil 874 de Taspoblado.
3: ¿Qué más?
5: Escucho mucho, Radio 1, La de 1. ¡Subile!

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1: Sí, señores, fin de semana en Radio 1, la de 1, 93.9. Oiga, ¿cómo están? ¿Cómo van? Goteras de agua acá en el centro de la ciudad de Medellín. En este momento está cayendo agüita. Sí, señora, acá en el centro de Medellín, el o la que se vino a hacer vueltas al centro sin un saquito, hoy está padeciendo. Hoy no le fue tan bien que digamos. Ay, Dios mío, pero muchachos, yo creo que de aquí en adelante hay que sacar sombrillitas. Así sea como para el sol. Bueno, es que tiene doble propósito. Cuando usted saca una sombrillita, o es para el calor o es para la lluvia. Pero la va a utilizar, ¿sí o no? Bueno, Daniel David, la W de los 93.9, se acompaña a esta hora a través de Radio 1, la de 1.
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1: Estamos bajo la dirección y programación del Gabo Jaramillo. Este equipo de trabajo, esta familia, hombre, Checho Zapata, Isa la de la risa, Gabo Jaramillo, la doble D de Radio 1, este servidor, Daniel David. Hombre, queremos saludarlo, enviarle un abrazo bien especial a los que nos están escuchando hasta ahora, los que están camellando juiciosos, los que se están preparando, porque como se viene Feria de Flores, hay muchos que venden el sombrero, hay muchos que venden las carpitas para los conciertos, hay muchos que venden sus, el tema de la comida rápida. Y se parquean ahí en los eventos de ciudad y obviamente le sacan platica a eso, hombre. Un abrazo, nos va a ir muy bien con la ayuda del Señor. Dios me los bendiga. Y cuéntame desde dónde nos reporta sintonía a través del 314-4939-939.
2: Doble E, territorio mi amor. De Caldas, Antioquia. Ay. Por donde pasa uno, se escucha Radio 1.
1: ¡Eso! ¡Ay, tan linda, hombre! Yadis, mi amor, ¿cómo vamos? Buenas tardes.
3: Doble E, mi vida. Territorio Prado Centro.
1: Ay, aquí cerquita.
3: Escuchando Radio 1.
1: Ay, tan linda, mi amor. ¿Cómo estás? ¿Cómo
3: por va? Donde quiera que paso, escucho Radio 1.
1: Ay, tan linda.
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1: Radio 1. Por acá también está Patico, Patricia. Patricia, mi amor, ¿cómo estás? Buenas tardes.
5: Hola, W. Mi vida. Bendiciones.
1: Amén.
5: Reportando sintonía Radio 1.
1: Ay, tan linda.
5: Y acá Belén Rodeo Alto. Ay, Patricia.
1: Patricia, yo por allá estaba. Bueno, allá estaba con la tiniebla, hombre. Luz Amparo, ¿cómo vamos? Buenas tardes.
6: W.
1: Mi vida.
6: Territorio de Radio 1.
1: ¿Dónde?
6: Escuchándote de aquí del barrio Salvador.
1: Ay, Salvador, Luz Amparo, mi amor. Luz Amparo es una de nuestras más grandes oyentes, muy linda, muy fiel ella. A ver.
7: W, territorio Radio 1 desde el barrio Manrique Oriental, para participar por la boleta.
1: Listo.
7: Del aniversario de Radio 1, la de 1.
1: Hágale, que por acá ya lo tengo registrado. Llega Jorge Celedón. Hombre, cuénteme, ¿cómo está el tema de la movilidad? Ya me vengo con el tema de la movilidad, señores, porque esta lluviecita ha hecho a caer a más de uno. Sugerencia, hombre, los que ahorita salen a las 4 de la tarde, por favor, hombre, es mejor llegar 10, 15 minuticos tarde a la casa, a la universidad, que no llegar nunca o llegar raspado. Entonces, porque ya en algunos sectores de la ciudad, pues, se han presentado incidentes viales.

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1: Está haciendo frío a esta hora. Qué rico un café, un tintico, hombre. A propósito, por acá quiero enviarle un abrazo muy especial a toda la gente que camella ahí en el tema de las panaderías y en el tema de los restaurantes, que a esta hora yo le digo una cosa, que el que no ha almorzado, que almuerce ahorita, porque después eso es mera gastritis. Yo no sé cómo hará la gente que almuerza por ahí tipo 4 de la tarde. Incluso hay gente, conozco personas que almuerzan y que a las 5 de la tarde he venido, hombre. ¿Cómo era ese dolor de estómago? Ay, Dios mío, bendito sea el Señor. Bueno, por acá tenemos una invitación muy especial. Este fin de semana vamos a tener el gran simulacro de Feria de Flores en Radio 1, la de uno, que estará iniciando a partir del día de hoy a medianoche.
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3: Así es, allá vamos a estar presentes en muchos de los eventos de ciudad de la Feria de las Flores, la familia de Radio 1, la de 1, 93.9. Vamos a estar ahí presentes, Checho Zapata, Gelgao Jaramillo, Isla de la Risa, la doble Daniel David y también el Uroman. Por allá vamos a estar dando Lidia.
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3: Así es. Y uno de los más grandes eventos es la celebración de los 25 años de Radio 1. Vallenato 5 Estrellas, este 6 de agosto, jueves, en Centauro Centro de Eventos. Escúchame bien, ¿cuál es la nómina de los artistas? Miguel Morales, Alex Manga, Giancarlo Centeno, Nelson Velázquez, Daniel Calderón y los Gigantes del Vallenato. Y vamos a llevar, estaremos llevando oyentes, a nuestros oyentes, y pilas que por acá yo ya tengo registrado a muchos. ¿Qué tiene que hacer? Enviarme el audio reportándome sintonía. A mí no me gusta complicar a la gente. Yo soy feliz regalando lo que no es mío. Listo, me va a contar WBA. Somos Territorio Radio 1 desde acá de Caldas. Reportando sintonía, me cuenta desde dónde escuchan Radio 1. Eso es todo. W, Territorio Radio 1 desde Robledo Miramar. W, Territorio Radio 1 desde acá, desde el barrio Belén. Listo. O desde el Camello. 314-49-39-939. A ver qué nos dicen por acá. Me dicen, a ver. Ah, gracias, hombre, tan linda, hombre, la niña que está. Eso, ahora sí.
5: Buenas tardes, Radio 1, la de 1.
3: Luz Dari. Dari
5: reportando sintonía de Robledo.
3: De Robledo.
5: Y por donde pasa uno, se escucha Radio 1, la de 1.
3: Ay, linda,
5: feliz,
3: mi amor.
5: Feliz tarde, bendiciones para todos.
3: Y ella me dice, doble D, por acá está lloviendo bueno, están cayendo maridos y maridas.
6: Radio 1, me llamo Brian.
3: Brian, ¿qué más, amigo? ¿Cómo va,
6: pues? Para que me hagan el favor y me coloquen la nueva canción de las jefas del despecho que se llama Conmigo lo tenías todo.
3: Listo.
6: Es una nueva canción, muy buena esa canción.
3: Ya la voy a buscar. Hágale, mijo, que por acá ya la vamos a buscar.
7: Doble D, muy buenas tardes,
3: mi hermanito.
7: Del barrio Enciso.
3: Ay, Enciso,
7: aquí vea. Al pie del cañón, mijo, con Radio 1, la de 1.
3: ¿Qué más, hombre?
7: Por donde pasa uno no escucha, sino Radio 1, la de 1.
3: Así es. Oiga, también quiero por acá saludar a todos nuestros unoconductores y unoconductoras de La Esperanza Amarilla. Por allá en Ditaires conocí a varios de nuestros amarillitos que escuchan Radio 1, la de 1. Un abrazo bien especial para ellos. También los que manejan, tienen transporte de pasajeros intermunicipal en carretera, los que cada 8 días van a Coveñas, cada 8 días van por allá para el mar, para la costa. Un abrazo, muchachos. Dios me los bendiga. Por acá se les tiene siempre presentes.

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4: En Radio 1 ya son las 4 de la tarde con 2 minutos.
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0: 12 primeros, 9 minutos de las 4 de la tarde en la ciudad de Medellín. Ya muchos ahorita en 30 minutos inician en su regreso a casa. Otros que ya salieron. Otros por ahí tipo 6 de la tarde, 7, 8 de la noche. Y nosotros acá los estamos acompañando en los 93.9. Radio 1, la de 1.
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0: Bueno, y ustedes me van a comentar cómo está el tema de la movilidad a esta hora en la ciudad de Medellín, en el área metropolitana. Hombre, ¿qué tal si nos vamos con eso, hombre? Vamos a comentarle cuál es el tema de la movilidad a esta hora en la ciudad de Medellín. Me informan que exactamente en lo que es la calle 37 con carrera 50 hay alto flujo vehicular y está cayendo agüita. Está cayendo agüita. Otro de los sectores en estos momentos que, hombre, si usted va de afán, se le sugiere que tome vías alternas. Es la avenida regional en la, venga por acá, yo lo voy a mirar, carrera 63 con la calle 51. El Carlos R. Estrepo, me dicen doble D, mucho vehículo. Y ya comienza a ponerse un poco lento el tema de la movilidad. Por favor, la gente, que las personas que van un poquito de afane, tomar vías alternas. Listo. O salga un poquito antes. Salga un poquito antes. Por acá me dicen, Daniel, por acá en el Calle López de Meisa, en la carrera 80 con calle 80. La 80 con la 80 también se está presentando alto flujo vehicular. Y me dicen, por acá me envían una imagen de la glorieta de Bulerías, ahí en la transversal 39 con calle 33. También mucha, oiga, mucho vehículo que viene de Laureles y va hacia el centro de la ciudad de Medellín. Otro de los sitios que en estos momentos hay muchísimo flujo vehicular es en la carrera 47 con calle 58. Esto sería Villanueva. Villanueva, hay mucho carro, y ustedes me van a contar a través del 314-4939-939 cómo está el tema de la movilidad a esta hora en la ciudad de Medellín.
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0: Y además, venga, por acá les comento, la avenida Ferrocarril en la carrera 57 con calle 50, también ahí a la altura del Sena. Uy, Dios mío, más fácil salir de las drogas que de taco. Ay, no, bendito sea el Señor. Bueno, Daniel David los acompaña a esta hora a través de los 93.9 Radio 1, la de 1. Por acá quiero saludar a muchos de nuestros oyentes, a Emilsen. Oiga, un abrazo para doña Emilsen, que por acá me escribe. Hay veces nos tardamos en responderles porque lo que pasa es que tenemos muchos mensajes, muchísimos mensajes. Es que Radio 1 somos la emisora oficial del vallenato y de la música popular. Y son muchísimos los mensajes que nos llegan, hombre. ¡Ave María! Radio 1, la de 1, la que sí, sí, sí, la que sí sirve. Eso somos nosotros. 4 de la tarde, 13 minutos.

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2: Hombre, un abrazo para todos nuestros oyentes, la familia, los 93.9. Daniel David, la W Radio 1 los está acompañando hasta ahora.
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2: 4:21 de la tarde, marca el reloj en la ciudad de Medellín. Por acá enviamos un abrazo a toda la gente que ya está mirando el reloj para que se le vayan esas dos últimas horas, hora y media, media hora. A otros que a esta hora comienza el boleo. Hombre, a propósito, un abrazo para toda esa gente que camella en los puestos de comidas rápidas, que a esta hora comienzan es como el boleo, porque de regreso a casa uno quiere un perrito, una hamburguesa, una arepita ahí rellena de queso. Eso tiene un nombre, pero no me acuerdo, pero a toda la gente de los restaurantes, de los miradores, la gente que nos está escuchando a esta hora, hombre, cuéntenos, ¿desde dónde nos cae? ¿Desde dónde reporta sintonía? ¿Desde dónde a esta hora comienza su camello, su trabajo? ¿Listo? Ya iniciando fin de semana en Radio 1, la de uno.
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3: Así es, vamos a estar presentes en la Feria de las Flores. Ave María, hombre, evento que haya en Feria de Flores, ahí estará Radio 1 La de 1. Muy pendiente, muy pendiente, muy pendiente. Bueno, ¿qué tal si nos vamos para el 1 WhatsApp 314-4939-939? Me demoro un poquito en responderles a todos porque qué cantidad de mensajes tan grande le digo, bendito sea el Señor. Por acá quiero saludar a Luz Marina Gil, que más mi amor, ¿cómo estás? Ya nos está escuchando desde Villahermosa.
4: Doble D, territorio desde Villahermoso, reportando sintonía, Radio 1, La de 1.
3: Ay, un abrazo, hombre, para toda la gente de allá del nordeste, desde el norte, nororiental. Eso es sector nororiental de la ciudad de Medellín. Por acá también, ¿qué nos dicen? A través del 314-4939-939.
5: Daniel, mi nombre es André Ayala, André, en Villahermosa, la mami, carrera 40, 901, un accidente con un muerto, que escucho mucho Radio 1, La de 1.
3: Ay, Dios mío, hombre, por eso le decimos, muchachos, vea, ya que llovió, usted sabe que hace rato no llueve, cuando se presente, pues, cuando llueve, usted sabe que los carros y las motos o vehículos dejan aceite en la vía. Cuando llueve aceite y agua, eso se vuelve un jabón completamente. La sugerencia, una recomendación, muchachos, manejar de manera muy precavida. Listo, es mejor que usted llegue 10, 15 minutos tarde que no llegar nunca o llegar raspado o llegar sin moto porque la moto se la llevaron porque estaba, pues, no quedó. Ay, Dios mío, muchachos, hombre. A ver, Luz Marina desde Guayabal, que más vecina, hombre. A ver qué nos dice. ¡Qué cantidad de gente!
6: Hola, buenas tardes.
3: Hola.
6: Radio 1, La de 1, hablas con Tatiana desde Bello, Tati. La Maruchenga. Un saludo muy especial para todos.
3: Ay, gracias, mi querida Tati, hombre, desde allá, desde Bello, que nos está escuchando.
7: W, territorio Radio 1 en el barrio París.
3: Ay, París, ¿cómo está
7: yo
3: la vuelta?
7: Escucho Radio 1 para participar por las boletas.
3: Listo, mi hermano, acá ya lo tengo inscrito, mi hermanito. Listo, 4 de la tarde, 25 minutos. Uno de los caballos del género popular en Radio 1, la casa de la música popular y del vallenato, Radio 1, La de 1. A plata que me debe esta canción. A plata que me debe esta canción. Luis Alberto Pochada, El precio de tu error. 4 de la tarde, 26 minutos en Radio 1.

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4: Así es, señores, 4:38 PM, ¿cómo va ese regreso a casa? ¿Desde dónde nos reporta sintonía? ¿Desde dónde escucha Radio 1, la de 1? 93.9. Daniel David, la W Radio 1, los está acompañando hasta ahora.
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4: Así es, a esta hora los acompañamos. Bueno, ahorita ya vengo con el tema de reporte de movilidad. Hombre, se nos han presentado, nos han indicado que en diferentes sectores, en Villahermosa se presentó ahorita un accidente vial, tristemente con un deceso, con víctima fatal. Entonces, hombre, mucho cuidado, por favor, hombre. Cuando usted vaya para la casa, hombre, bueno, cuando se esté trasladando, usted sabe que en algunos sectores llovió durante las horas de la tarde y puede que ahorita vuelva a llover, entonces manejando de manera precavida. ¿Listo? Ojo pues, muchachos, nos vamos para el 1 WhatsApp 314-4939-939. Por acá quiero saludar a Alonso, el viejo Alonso. ¿Qué más, mijo? Chucho, Alonso de Jesús se llaman. ¿Qué más, Chuchito, mi hermano? ¿Cómo estás?
5: Daniel.
4: Mijo.
5: Vamos a reportar sintonía también desde la construcción. Alfonso Pérez, desde el municipio de Bello.
4: ¿Qué más,
5: vamos,
4: mijo?
5: A saludar ahí a Luis.
4: A Lucho.
5: El cuñado. A Brian.
4: Brian.
5: El de la pluma. El mero plumero. Y al primo.
4: Al primo.
5: Todos de la construcción.
4: A un abrazo.
5: ¿Y cómo escuchamos Radio 1? Subile, Radio 1, la de 1. Por donde pasa uno se escucha. No, la de 1.
4: ¡Epa! A todos los muchachos, hombre, maestros de obra, ayudantes, la gente tesa. Mi papá, don Rubén Darío David Úsuga, es maestro de obra. Yo muchas veces le ayudantié. Ave María. Y el hijo del maestro de obra, a ese le tocaba más duro. Bueno, por acá me dice, buenos días, mi nombre es Gisela Restrepo, quiero que me registren, listo, mi amor hermosa, pero recuerda que para poder participar me tienes que enviar un audio, listo. ¿Qué más, Patri? Mi vida hermosa, ¿cómo estás? Aló.
6: Hola, mi amor, ¿cómo estás?
4: Muy bien, ¿y tú? Excelente, mi vida.
6: Por donde pasa uno se escucha Radio 1, la de 1.
4: Ah, tan linda.
6: Mi amor, agrégame nuevamente, que es que me robaron el teléfono.
4: Ay, ¿cómo así?
6: Entonces,
4: mi vida.
6: Soy Patricia Rivera.
4: Listo, mi amor.
6: Soy una conductora de acá de la ciudad de Medellín.
4: Ah, pero estás bien, mi amor.
6: Subile, pues doble.
4: Listo, mi vida. Un abrazo para mi querida Patricia, una de las tesas al volante. También está por acá Luz Marina. Luz.
7: Reportando su sintonía desde Envigado.
4: ¡Ajue!
7: Quiero las boletas, quiero dos boletas para dos. Ir con cuatro familias, somos cuatro.
4: Ah, listo, pues.
7: Y reportando sintonía, son los mejores. Mi Gracias. Nombre es Luz Marina Mendoza y ya he llamado varias veces. Hágale, por las boletas. Amor. Mil gracias, para que me tengan en cuenta.
4: Listo, mi amor. Ya la registré. Listo. Un abrazo para todos nuestros oyentes. Cuénteme, 314-4939-939. ¿Cómo está el tema de la movilidad? 441.
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0: 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En Radio 1 ya son las 4 de la tarde con 55 minutos.
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4: En Radio 1 ya son las 5 de la tarde con 4 minutos.
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2: Vamos iniciando ya a las 5 de la tarde. Sí, 5 de la tarde con 7 minutos en Radio 1, la de uno. Es que por donde pasa uno se escucha.
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2: de jueves 23 de julio del 2026, ya muchos van de regreso a casa, ya muchos a esta hora están ahí haciendo la filita para el metro, van en el carro, van en el bus, van en el transporte público, en el vehículo particular. Háganos saber desde dónde nos está escuchando a través de los 93.9.
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2: Nuestro... uno, WhatsApp, 314-4939-939. A propósito, un abrazo para toda la gente que nos está escuchando ahí de los acopios de taxi, los muchachos de las panaderías, los que están tomando ahí el tintico. Tintico del día de hoy, vea, más que necesario. Más que necesario. Los que están ahí a la, en los alrededores de las estaciones del metro. Las chasitas, hombre. La, esas panaderías que uno como que sale como con hambre del camello. Y uno dice, vea, va a hacer una paradita técnica aquí como para comerme algo, ¿sí o no? Como para picar mientras llego a la casa. Bueno, ya nos venimos con el tema del reporte de movilidad en los 93.9 Radio 1, la de uno. Incluso, venga pues, vámonos con eso, ¿sí o no?
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2: Nos vamos con el tema del reporte de movilidad a esta hora en Radio 1, la de 1, 93.9. La gente que nos está escuchando, atención, pilas pues. A ver qué nos dicen por acá. Gracias, hombre, qué montón de gente, hombre, por acá nos reportan sintonía. Me dicen doble D, en estos momentos en el puente de San Juan, carrera 62 con calle 44 en sentido sur-norte. Daniel, alto flujo vehicular, alto flujo vehicular. Mucho, hay movilidad, pero ya se está, en algunas partes se está poniendo un poco lenta. También me dicen, Daniel, Coltabaco, alto flujo vehicular, hay movilidad, pero hay que tener paciencia. Muy pendiente de la gente que culebrea. Esto es exactamente en la carrera 50 con calle 4. Ahorita se acaba de presentar como un leve choque. No hubo víctimas fatales, solamente daños materiales. Pero esto pues, ya se solucionó, pero generó obviamente alto peso. Pues, generó el trancón. Listo. Me dicen que el puente de Guayaquil, carrera 50 con calle 30. Mucho vehículo a esta hora. Se está poniendo lenta el tema de la movilidad. También me comentan a través del 1 WhatsApp 314-4939-939. Me dicen WDBA, parqueadero gratis en la glorieta de exposiciones, carrera 55 con calle 37. Mucho carro en ambos sentidos. Si usted va de afán, hombre, muchachos, recuerde que las direccionales no son de adorno. Se lo digo con amor. Porque hay veces uno pone la direccional y ya está cruzando. No, ponga la direccional y encuentre el espaciecito. También nuestros motociclistas, muchachos, juiciositos. Si saben que por ahí cabe, hágale. Si no, espere el momentico, ¿de acuerdo? Esa es la movilidad por el momento. Para que nos vaya contando a través de nuestro uno WhatsApp 314-4939-939 cómo está el tema de la movilidad. A esta hora, la gente que ya va saliendo de la casa, no, va saliendo del trabajo para la casa, los que van para la universidad ahorita a clase de 6, también los que se están preparando porque ahorita a las 6 de la tarde entran a camellar, los que tienen ese turno 12 horas. Ave María, hombre. A propósito, un abrazo para todo el personal médico, el personal de la salud, los muchachos, el tema de la seguridad también, los de turno 12 horas que entran a las 6 de la tarde y salen a las 6 de la mañana. 5:12 de la tarde en Radio 1, la de 1.

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1: 20 minutos de las 5 de la tarde en Radio 1, la de 1, 93.9. ¿Cómo vamos? ¿Cómo va ese regreso a casa? ¿Cómo va la situación, hombre? Un abrazo para todos ustedes. La familia, no oyentes, sino familia de Radio 1, la de 1, 93.9.
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1: ¿Qué tal si nos vamos con el tema de las noticias a esta hora de la tarde en el vacilón de Radio 1, la de 1, 93.9? Atención, oiga, de 4 disparos a quemarropa terminaron con la vida de un hombre en Robledo, sector Cucaracho. Dicen los vecinos que el hombre no era conocido en el sector. Ay, Dios mío. Bueno, le contamos. Un nuevo hecho violento interrumpió la tranquilidad de los habitantes del barrio Santa Margarita durante la noche del día de ayer, miércoles 22 de julio. Un hombre fue asesinado con arma de fuego en plena calle en un ataque que, por sus características, es investigado como posible sicariato. De acuerdo con el reporte preliminar de las autoridades, el crimen se registró alrededor de las 8:30 de la noche en la intersección de la calle 64 con carrera 98. El cuerpo fue hallado en un sendero peatonal ubicado en diagonal a la placa polideportiva del sector, una zona frecuentada por la comunidad. Evidencias pues revelan la crueldad del homicidio. Pues, el hombre fue atacado directamente en la cabeza, recibiendo 4 disparos en el rostro. Los victimarios habrían accionado el arma a quemarropa sin darle tiempo de reaccionar a la víctima. Unidades de Cuerpo de Investigación Criminal llegaron al lugar para realizar la inspección técnica del cadáver y recolectar las primeras evidencias. Al momento del ataque, pues el hombre vestía un pantalón negro, un buzo de color gris, tenis blancos con franjas negras y llevaba puesta una gorra tipo pava de color negro. En el lugar, pues, de los hechos hallaron proyectiles deformados que corresponderían a un arma calibre 38. Según los vecinos, dicen que la persona no era del sector, por lo cual pues no lo pueden identificar. Oh, hombre, bendito sea el Señor. 5 de la tarde, 22 minutos en Radio 1.
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1: A través del 314-49-39-93. Me van a contar cómo está el tema de la movilidad a esta hora en la ciudad de Medellín. En el vacilón de la tarde en Radio 1, la de 1.

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0: 5 de la tarde, 31 minutos, hombre, se está yendo rapidito la tarde, ¿sí o no? Rapidito la tarde, hombre, claro, con Radio 1, la de 1.93.9.
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0: Bueno, por acá, a través de nuestro 1 WhatsApp, tenemos muchos de nuestros oyentes que nos están reportando sintonía, que nos han enviado el mensaje. Ya los vamos a responder, ya los vamos a responder. Por acá quiero enviarle un abrazo a Giovanni Meneses, de nuestros grandes amigos con el tema de la movilidad. Mi hermanito, ¿qué más? ¿Cómo vamos?
2: Eso, mi hermano, un abrazo para ti, para todos los oyentes de Radio 1, la de 1, señores.
0: ¿Cómo vamos? Esta vía
2: hacia el occidente de la ciudad, para Calazán.
0: ¿Dónde? ¿Cómo es? ¿Calazán?
2: Para Calazán, estamos 73 en el MO. Me encuentro en Colombia con la 70, señores.
0: Listo.
2: Y bueno, ahí estamos en vivo con la hermanita de Radio 1, la 1, el sol.
0: No, listo, ¿qué más, amigo? ¿Cómo vamos? Ay, María. Gloria también nos reporta sintonía. ¿Qué más por acá, eh? Me dice, ay, un abrazo para... Venga, es que se me va el nombre de ella. Listo, por acá me dice, ay, doble, ¿cómo se llama el concierto de ustedes del 6 de agosto? Se llama Vallenato 5 Estrellas. Vallenato 5 Estrellas. Patricia también por acá nos reporta sintonía. Freddy de Envigado, mi hermano, ¿cómo vamos? ¿Bien o no?
3: Hey. Checho, Checho, Oiza, para un servicio social, ahí te mandé una tarjetica con mi servicio que yo presto, con hidrolavadora industrial.
0: Ah, listo, sí, señor.
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0: Sur del área metropolitana.
3: Cualquier cosa a la orden, te cuido mucho, que escucho Radio 1, la de 1, súbele, súbele un día. Feliz para todos.
0: Listo.
3: Y me coloco para llegar directo al disco Amor de Taberna. Gracias.
0: Listo. Va, de una, mi hermanito. Va para esa. 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Bueno, ahorita ya me vengo con el tema del reporte de la movilidad. ¿Ustedes cómo nos están escuchando? Desde donde nos estén escuchando, me cuenta cómo está el tema de la movilidad. ¿Listo? 5 de la tarde, 34 minutos en Radio 1, la de 1.
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1: Minutos desde las 5 de la tarde en Radio 1, la de 1, 93.9. Quien los acompaña a esta hora es este amigo y servidor Daniel David.
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1: Oiga, por acá queremos enviarle un abrazo a todo ese personal que ahí nos está escuchando en sus vehículos. Los muchachos, hombre, y muchachas, nuestros unoconductores y unoconductoras, tanto de transporte intermunicipal como de transporte urbano. Los unotaxistas. Los de ahí también, los de la ruta escolar, los de la ruta escolar, hombre, que también nos reporta mucho su sintonía. Y le contamos desde que es de hoy, a partir de las 12 de la medianoche, estaremos viviendo, iniciando el simulacro de Feria de Flores. Y ahí le damos la invitación, vea, escúchelo.
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3: Usted que está de regreso a casa y que a esta hora nos escucha, bueno, vamos a comentarle cómo está el tema de las vías en estos momentos en la ciudad de Medellín. Por acá a través del 314-4939-939, ¿qué me dice mi querido Breiner?
4: Por aquí por la autopista de Medellín, Bogotá, hay un taco muy inmenso sobre el carro volteado, qué buen Zamora.
3: Ay, ay, ay, todavía.
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3: Que un bendito sea el Señor. Por acá mi querida Claribel, mi amor hermosa, ¿qué más? ¿Cómo estás? Buenas tardes.
5: Buenas tardes, Radio 1, la de 1, reportando sintonía desde Tricentenario. Mi nombre es Claribel Mesa, quiero ir para el concierto 5 estrellas de Envigado.
3: Listo, hágale mi amor, que por acá yo ya la voy a registrar. Dolores.
6: Hola Checho, mi amor, ¿cómo está?
3: Mi
6: ¿cómo
3: vida?
6: Le gustó ese aguacero? Yo sí me mojé todita porque estaba trabajando, vendiendo tinticos. ¿Cómo ha estado mi Checho hermoso? Dios te bendiga, mi Checho.
3: Amén.
6: Que Dios te guarde por esa emisora tan linda que tiene.
3: Mira, yo le digo una cosa, si usted en este momento está lloviendo por los sectores donde usted se está moviendo, hombre, pare, tómese un aromatic, un aromático.

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4: En Radio 1 ya tenemos las 6:10.
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1: 13 minutos de las 6 de la tarde en Radio 1, la de 1. ¿Qué más? ¿Cómo vamos? ¿Bien o no? Comienza la hora en la cual la tarde se convierte en noche. ¿Cómo están? ¿Cómo van? Oiga, un abrazo para todos nuestros oyentes, la gran familia de Radio 1, la de 1. Daniel David los acompaña a esta hora de la tarde.
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1: Hombre, listo, por acá ya tengo mucha gente registrada a través de nuestro 1 WhatsApp, 314-49-39-93-9, entre los que nos enviaron el audio. Así es, mientras la gente que nos envió el audio reportando en sintonía, entre ellos estaremos entregando ahorita una de nuestras entradas dobles. ¿Les parece? ¿Sí o no? ¡Ojo pues! ¡Ojo pues! Entonces, pilas, pilas, pilas para que la gente nos siga reportando sintonía. Ya después de las que 7 de la noche, ¿serán que entregamos una? Vamos a ver, listo. 314-49-39-93-9 para que nos reporte sintonía desde donde está escuchando Radio 1, la de 1, 93.9. Y a esta hora, ¿qué tal si nos vamos para la calle con el tema de la movilidad? ¿Cómo se encuentra la movilidad en estos momentos en la ciudad de Medellín y en el área metropolitana? Para que todos nuestros unoconductores, los que apenas van saliendo del camello, los que ya van en estos momentos de camino a la casa, a la universidad, los que van un poquito tarde, bueno, tomen vías alternas. Bueno, nos informan en estos momentos que en Coltabaco, carrera 50 con calle 4, alto flujo vehicular. También nos informa acá en el centro de Medellín, exactamente pues en la avenida Oriental, sentido norte-sur, me dicen WDA, oriental con la playa, carrera 46 con calle 52. ¡Ay, Dios mío! ¡Mucho vehículo! ¡Mucho vehículo! Otro de los sitios que también tiene alto flujo vehicular y ya se están presentando, pues, se está ralentizando el tema del flujo vehicular, es el puente de Guayaquil, que es la carrera 50 con calle 30. Y por acá me dicen WDA. La autopista Medellín-Bogotá, bajando. ¡Ay, Dios mío! ¡Qué taco tan bravo! Me acaban de mandar, me están mandando un video uno de los muchachos que viene para la terminal del norte. Me dicen, doble D, el taco está largo. El taco está largo. ¿Listo? También nos informan que en Castipán, lo que es la transversal 78 con carrera 65, también en mucho flujo vehicular. Y además, por acá me dicen, Daniel, en la glorieta de exposiciones, tanto subiendo como bajando, que es la carrera 55 con calle 37, no, señor, la verdad, parece parqueadero público. Ay, Dios mío, parqueadero gratis hasta ahora, muy berraco esto. Y terminamos acá con la clínica Clofane, que es la carrera 48 con calle 20, que es la avenida Los Industriales, también alto flujo vehicular en ambos sentidos. Hombre, ya les estaremos indicando cómo está el tema de los incidentes viales para que usted vaya tomando, por favor, vías alternas. Si cuenta con poco tiempo para llegar a la casa o para llegar al compromiso, dígale a él o dígale a ella, amor, voy a llegarte un poquito tarde, pero te voy a llegar. ¿Listo? Y escuche, eso sí, Radio 1.

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0: minutos de las 6 de la tarde, ya a esta hora con mi especial, ya en 10 minutos, ya la tarde se vuelve noche, ya la tarde se vuelve noche. Y a esta hora, oiga, muchos de nuestros oyentes nos están reportando su sintonía a través de nuestro uno WhatsApp. ¿Qué tal? Y si nos vamos con maratón de reportes de sintonía a través de nuestro 314-4939-939, nuestro uno WhatsApp. ¿Listo?
1: Hola, Radio Uno, ¿cómo están?
0: ¡Andrea! ¿Qué más?
1: Deseándole a todos los oyentes una feliz tarde. Reporto sintonía desde el barrio Villatina, Paula. Ay. Andrea Teortúa, con muchas ganas de estar en ese lindo evento, por favor. Yo quiero celebrar ese aniversario de Radio 1 en los 25 años.
0: Va a estar bueno.
1: Por donde yo paso, escucho Radio 1, la de 1. Subile, subile, percibile, pues.
0: ¡Lleve María, hombre! Por acá, ¿quién nos escribe? Mi querida, venga por acá, me dicen Juan Pablo. Juan Pablo me comenta lo siguiente. Ah, bueno, listo. Ya nos venimos ahorita con el tema de noticias. ¿Qué más nos dicen a través del 314-4939-939? Por acá me llega el viejo Willy. Willy, ¿qué más, mijo? Buenas tardes.
2: Checho, Checho, Checho.
0: ¡Mijo!
2: Reportando sintonía, Willy, de aquí, de la Esperanza Amarilla.
0: ¿Qué más,
2: por
0: mi
2: los
0: hermano?
2: Lados de Florida Plaza.
0: ¿Qué tal? ¿Cómo está eso por
2: está
0: allá?
2: Está ahí, está despejadito todo el tráfico también.
0: Ah, bueno, gracias a Dios.
2: Y por donde pasa uno, se escucha Radio 1, la de 1. Subile, subile, subile, Checho, subile.
0: ¡Ave María! ¡Ay, bendito sea el Señor! También está por acá. No, quiero enviarle un abrazo muy especial a Patricia. Patricia Tamayo, que por acá no, ahorita nos vino a visitar. Quería Patri, tan linda, tan bella ella. A ver.
3: 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Por ahí, espera desde Envigado, del barrio Alto Misael. A ver si me hace el favor, me coloque el disco, aunque mal paguen ellas. Una feliz noche, gracias.
0: Oiga, un abrazo. Está bien por acá, me dice Patricia Londoño, que nos está escuchando desde Bello Hombre. Daniel David, por acá le estamos reportando, Miguel, reportando sintonía. Ay, tan linda, hombre. Y además, le contamos que en estos momentos en el sur, me dicen buenas tardes, en la avenida Ferrocarril Daniel, sentido sur-norte, en ambos sentidos, hay mucho flujo vehicular. La Ferrocarril entre el Sena, bueno, y la estación del metro. Mucho flujo vehicular, tanto para los que van del centro de la ciudad hacia Bello, o los que vienen por ahí por la altura de la Minorista y van hacia el sur. También tener un poquito de paciencia, muchachos. Bueno, aquí le dejamos la invitación porque se nos viene la gran celebración de los 25 años de Radio 1.
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1: 38 minutos de las 6 ya de la noche. Ya anoche, sí, señores, ya en mucha. Sí, que ya anocheció a esta hora. Desde los 93.9.
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1: ¿Qué más? ¿Cómo van? ¿Cómo están? Daniel David, la doble de los 93.9, bajo la dirección y programación del Gabo Jaramillo. Ahora en el vacilón de la tarde llegamos con el tema de las noticias de lo que ha pasado en la ciudad de Medellín durante el día de hoy. Así es. Atención, le cuento una cosa, oiga. Sur del área metropolitana, sur del Valle de Aburrá, se presentó fuerte aguacero que cayó y en algunos sectores generó alarmas. Listo. Y además, precaución, por favor, en la vía, muchachos, los que van ya para el sur, para el área metropolitana, pues el sur del área metropolitana, estamos hablando de Envigado, estamos hablando de Itagüí, La Estrella, Sabaneta, Caldas, la gente que va, que sale de la ciudad y que toma esa vía. ¿Listo? Las autoridades de tránsito e instituciones meteorológicas emitieron una alerta de movilidad debido a las lluvias que se registraron durante la tarde del día de hoy, jueves 23 de julio, en el sur del Valle de Aburrá. Las precipitaciones empezaron a impactar o a afectar el desplazamiento de vehículos y peatones en sectores clave del área metropolitana, por lo que se ha dispuesto un monitoreo constante para prevenir accidentes o emergencias derivadas por el mal tiempo. De acuerdo con el reporte oficial emitido a la 1 y 50 de la tarde, pues las precipitaciones más intensas se concentraron en el municipio de Envigado, donde los pulímetros, han marcado acumulados máximo de 4 milímetros en un lapso de solo 5 minutos. Es decir, la cantidad de agua que cayó en Envigado en poco tiempo fue una cosa impresionante. De manera simultánea, también en la jurisdicción del municipio de Sabaneta se han contabilizado precipitaciones con acumulaciones muy pronunciadas. Es decir, allá también cayó muy buena agüita. Los pronósticos técnicos señalan que las lluvias sobre esta franja del sur o sobre este sector del sur del área metropolitana se van a mantener también en las horas de la noche y en las horas de la madrugada. La recomendación para este fin de semana que está iniciando, también es posible que se presenten fuertes lluvias, no solamente en el sur del área metropolitana, sino también tanto en el centro de la ciudad de Medellín como para el norte del área metropolitana. Entonces, este fin de semana hay que sacar la sombrilla, hay que sacar el impermeable y hay que andar con mucha precaución, hay que andar con mucha precaución. Usted sabe que uno cuando anda en moto o en carro, esos huecos se ven como unos charquitos bajiticos. Y vaya, pase por ese charco y era el huecote que encuentra. Entonces, muchachos y muchachas, vamos a manejar de manera muy prudente. Es una recomendación que le hacemos de parte de la familia de Radio 1, la de 1.
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1: Seis de la noche ya, 41 minutos. Daniel David, la doble de Radio 1, la de 1, los está acompañando hasta ahora.

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